0: disculpan ante el profesor, intervienen antes de verles sufrir las consecuencias de una mala decisión, les dicen constantemente lo que han de hacer. Esta sobreprotección resulta muy perniciosa porque hace ciudadanos dependientes, también provoca personas inseguras, incapaces de tomar decisiones y de enfrentar las dificultades y contratiempos diarios, que no saben asumir las consecuencias de sus actos y con problemas de autoestima.
1: Por eso debemos darles espacio para que aprendan a tomar sus propias decisiones y que en el proceso de equivocarse estemos cerca para enseñarlos a aprender de sus errores y que aprendan a rescatar lo positivo de lo malo.
0: Que pasen sus vidas siendo valientes y a cómo levantarse después de una caída. Hermana Jocelyn, esta parte es muy importante. Aunque nosotros quisiéramos en todo momento proteger a nuestros hijos, hay que dejarlos, que ellos puedan tomar sus propias decisiones para que puedan ser personas con una autoestima fuerte y que aprendiendo o teniendo sus errores puedan ir aprendiendo día con día. El tercer punto es transmitir desprecio o falta de respeto, como ya sabía que lo ibas a romper, pareces tonto, no vales para nada, siempre me defraudas, o no sé para qué te he tenido. Qué frases más duras, ¿verdad?
1: Pasan en muchas familias, tienen a veces exceso de confianza y no solo viene de parte de los padres, sino de los hijos, que se hablan de esa manera tan fea, discriminando o grosera.
0: Resultan palabras muy dañinas para los hijos. No hay que faltar el respeto a los hijos ni ponerse a su altura cuando se enfadan. Los padres no deben perder los papeles, debemos controlar nuestra actitud por mucho que nuestros hijos nos provoquen. Hay que estar por encima de ellos y no comportarse como igual o como un adolescente y perdonar con facilidad, no entrar en guerras. Deben conocer el valor del respeto hacia ellos mismos y hacia los demás, porque una gran lección para ellos es enseñarles el valor del perdón y con seguridad puedan decir perdónanos como nosotros perdonamos a nuestros deudores. Entonces, estas faltas de desprecio, faltas de respeto que nosotros le hagamos a nuestros hijos, podemos causar daños en su vida, en su mente, en personas inseguras, tantas cosas, ¿verdad? Tenemos que tener mucho cuidado con esto. Vamos a tener el cuarto punto.
1: Castigar mal. A veces los castigos que nosotros como padres creemos que son buenos para ellos, tal vez no lo sean. Entonces debemos de tener cuidado con esto.
0: Poner sanciones desproporcionadas o sin lógica. Imponer castigos imposibles. Hacer promesas inalcanzables o que no se cumplan. Son errores muy habituales y muy nocivos a la hora de educar. Si los castigos no se aplican por imposibles o por dejadez, los padres pierden autoridad y transmiten la idea de que sus normas pueden quebrantarse fácilmente. Es mejor ser moderado en el castigo y llevarlos a la práctica, y en lugar de castigar al adolescente sin salir todo un mes o exigirle que estudie algunas horas más de lo acostumbrado, limitarlo en esas actividades que son de su agrado, hora de diversión o juegos, es mejor que un castigo severo. Nos cuentan, mis padres, que hace mucho tiempo los abuelitos castigaban de una forma drástica. Esos castigos el día de hoy no se pueden hacer porque existen muchas instituciones, ¿verdad?, del gobierno, como por ejemplo aquí en Costa Rica, el Patronato Nacional de la Infancia, que tiene que ver mucho con el castigo que se le imponen a nuestros hijos. Antes agarraban maíz y hincaban a los muchachos en a los niños en maíz. Imagínense el dolor que le pueda causar eso en sus rodillas, o también con chapas de algún refresco. Ponerlos pegados a la pared con algo pesado en sus manos. Todo esto provoca esos castigos que más bien podemos causar enojos y daños psicológicos en ellos.
1: Dice el dicho, es tan malo pasarse como quedarse.
0: Bueno, vamos a entrar ya al quinto. Prometer y no cumplir.
1: Grave error. Prometemos que los vamos a llevar a algún lado y por compromisos de adultos o por una situación ajena a nosotros, tenemos que romper esa promesa. Es a veces complicado.
0: Los educadores también alertan contra las promesas o premios inalcanzables. Esto los decepciona y acaba por desmotivarles. A veces prometemos comprarles cosas que realmente no necesitan. Se esfuerzan, pero al final le decimos que no. O que aunque sus notas son buenas, no tendrá el premio porque se ha portado mal con su hermano. Y el niño se frustra y deja de trabajar. En muchos casos se amplía aún más el error cuando luego, en un momento de arrepentimiento, esos mismos padres, nosotros o los abuelos, le acaban comprando lo prometido, sin haber conseguido el reto propuesto. Muy interesante. En una ocasión yo estaba pequeño, le prometí a mi papá que si me portaba bien, que me comprara un avión de verdad. Imagínese usted eso. Eso, por más que mi papá quisiera, jamás me lo voy a poder comprar. Eso necesita muchos millones de dólares.
1: Pero la pregunta es, ¿te prometió él que te lo iba a comprar?
0: Lógicamente me dijo que no. Vamos al número 7. No poner límites.
1: Los expertos explican que muchas veces los padres no tienen un proyecto claro de cómo van a educar a sus hijos, cuáles son las normas mínimas que van a exigir y van improvisando de modo que no siempre son coherentes en sus criterios. Eso siempre pasa. Mientras son pequeños, sobrevivimos a los problemas que se van dando. Y en la adolescencia, muchas veces se pierde el control. Se les quiere poner normas y entonces ya es tarde. Muchos padres priorizan la paz familiar por encima de todo y olvidan su obligación de poner límites, porque eso lleva en ocasiones al conflicto. Los límites son necesarios, pues nos dice que hay cosas que no podemos controlar y que tienen una razón para protegerlos, y así se pueden sentir unidos a nosotros con la libertad de contarnos sus pensamientos e ideas sin perder el respeto o autoridad como padres.
0: Qué importante es marcar los límites desde muy pequeños en los niños. Dice un refrán que árbol que crece torcido, jamás sus ramas enderezan. Entonces, muy importante este punto número 7. Vamos a entrar al punto número 8. Malos ejemplos. Los padres no pueden pedir al hijo que se controle si lo que le transmiten es que de vez en cuando a ellos se les cruzan los cables.
1: O sea que también se descontrolan los padres.
0: Los descontrolamos, sí, muchas veces. Insultan al del coche de lado. Empiezan a pitarle y a de tantas cosas que pueden pasar. O están siempre criticando. Tampoco puede exigirle que termine lo que empieza o que cumpla las normas si ellos no lo hacen. Dicen los expertos, la incongruencia entre lo que se dice y se hace resulta muy negativa, quita fuerza moral. Nuestro ejemplo es nuestra mejor arma de enseñanza, pues nuestros hijos son el reflejo de lo que somos como personas. Si queremos buenos hijos, debemos ser
1: buenas personas.
0: Aunque no tengamos un manual o escuela para enseñarnos cómo ser buenos padres, pero dando un buen ejemplo, lo vamos a lograr con la ayuda de Dios. Y ya entramos al punto número 9.
1: Hacerlos mayores antes de tiempo. Un error muy actual de los padres es acortar la infancia de sus hijos, hacerles mayores antes de su tiempo. Se detecta en la forma de vestirlos, en adoptar comportamientos de adultos desde muy pequeños, en encontrar divertido y alentar que tengan novias, novio. No son las mejores ideas, pues a esos niños aún se les prepara el desayuno y se les tramita la matrícula del instituto. Es contradictorio. Por un lado, lo hacemos mayores y por otro, no les dejamos crecer. No les damos responsabilidades propias de su edad. Dejemos a los niños ser niños, pero formemos ese adolescente y adulto en el proceso. Porque los primeros años de su vida son los más importantes. Nos dice cómo serán de adultos.
0: Muy importantes estos 9 puntos o 9 errores que nosotros como padres cometemos. En lo personal, dirán algunos que no hay escuela donde acudir para que nos enseñen cómo ser padres. Pero creo fielmente que tenemos un manual y maestros dentro de un libro muy especial. ¿Sabe cuál es ese libro?
1: La Biblia.
0: Que nos ayuda a desarrollarnos como ejemplos a seguir, siendo amadores de nuestro Padre Celestial, obedeciendo a Él y por ende buenos hijos. Y nuestras iglesias se convierten
1: en la escuela,
0: donde nos formamos y donde también formamos a otros para hacer una mejor labor como padres
1: y como ciudadanos respetables de este mundo.
0: Estos son los 9 errores que nosotros como padres no debemos cometer. Y yo sé que con la ayuda de Dios, primero que todo con la ayuda de Dios, de su Espíritu Santo, su Hijo Jesucristo, nosotros, aunque no tengamos un manual de cómo ser buenos padres, si nos agarramos fuertemente la ayuda de Dios, lo vamos a lograr. Que el Señor les bendiga. Un abrazo a la distancia.
1: En este momento vamos a presentarles una alabanza que a mí me ha llenado inmensamente de mucha, mucha unción. Porque nosotros debemos declarar las cosas buenas para nuestras familias. Debemos declarar victoria. Nosotros debemos de proclamar al mundo entero que nosotros tenemos a Cristo en nuestros corazones, pero también debemos decir que en nuestra casa tenemos pastores, tenemos evangelistas, tenemos hijos que aman a Dios y que van a ser siervos de Dios, fieles, esforzados, dedicados, amadores de su palabra. Cuando nosotros dedicamos estas cosas, entonces todo en nuestra vida cambia. Porque todo lo que nosotros decimos con nuestros labios, eso se hará. El que habla del gozo del Señor es porque tiene gozo en el corazón y ese gozo permanecerá. Pero el que habla de tristezas y el que habla de angustias y pesares, entonces eso es lo que hay en su corazón. Y si nosotros tenemos a Dios en nuestras vidas, debemos de hablar lo bueno y proclamar grandezas y victorias para nuestro hogar, para nuestros hijos, y entregárselos en la mano de Dios. Me encantó esta alabanza y la voy a compartir con ustedes. En mi casa hay

0: De esta manera damos por finalizado el programa de la familia, dándole las gracias a nuestro Dios por permitirnos llegar hasta sus hogares a través de este programa, esperando que haya sido de bendición para sus familias. También agradecemos a nuestro director Josué Gómez y al ministro internacional de la familia Ariel Brocar por esta valiosa oportunidad.
1: Esperamos que lo hayan disfrutado.
2: Y de esta manera la familia Soto Pinzón
3: se despide. Bendiciones y buenas noches.
4: Bendito Dios y Padre Celestial, Dios de bondad y de misericordias eternas, imploro que perdones todos mis pecados. Levanto mis manos al trono de tu gracia en este momento para agradecer tu bondad y tu misericordia para con tus hijos. Sabemos que el Dios de ayer es el mismo Dios de hoy, que no se muda. Queremos alabar tu nombre y rendirte culto y darte toda gloria y toda honra. Te pedimos, Señor, en este momento, haciendo esta oración especial, en favor de las familias. Señor, especialmente los domésticos en la fe, aquellas familias, Señor, que están atravesando por un momento difícil en este tiempo, yo te las presento para que sea tu gracia y tu misericordia derramada en sus vidas. Quiero pedirte, oh Padre Celestial, por aquellas personas que han perdido un familiar en esta pandemia, en esta crisis, en este contagio, en esta enfermedad. Todas aquellas personas que han perdido un familiar, consuélales con tu gracia, bienhechora. Consuélales, Señor, y hazles reflexionar y voltear su rostro a ti de una manera especial. Aún aquellos, Señor, que no te conocen, permite que por algún medio tu palabra pueda llegar hasta ellos y ellos puedan ser bendecidos y consolados a través de Jesucristo, tu Hijo. Bendice las familias de tu iglesia. Bendice, Señor, los matrimonios. Bendice los niños, los jóvenes, los adultos, los que pertenecen a tu iglesia, Señor, las familias pastorales. Yo te ruego que tú bendigas de una manera especial esta unión, Señor, de la familia, que es el soporte, que sabemos que cualquier cosa que destruya o separe la familia, Satanás aprovecha el momento para tomar ocasión. Pero yo te ruego, Dios mío, que en este momento, por tu amor y por tu misericordia, tú derrames una bendición especial por las familias de todos tus hijos, Señor, de todos tus siervos, comenzando desde el más alto hasta el más pequeñito, seamos bendecidas, porque en el nombre sagrado del unigénito Hijo de Dios, te lo hemos pedido todo. Amén.

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1: Bendito Dios y eterno Padre que estás en los cielos, delante de ti me presento, Señor, para suplicarte primeramente el perdón de mis faltas, Dios mío, para que mi oración llegue hasta ti, de gratitud por lo bueno que eres, Dios mío, por tantas bendiciones que derramas sobre nosotros a cada instante. Te glorifico y te doy gracias, Señor, y ahora quiero pedirte una bendición muy especial en favor de las damas de tu iglesia, en favor de este ministerio, Señor, que tú bendigas grandemente a las líderes, dándoles sabiduría e inteligencia del cielo para que puedan seguir ayudando a las hermanas más jóvenes, Dios mío. Ten piedad, te glorifico y te doy gracias. También te pido que nos ayudes a ser fieles, temerosas de ti, Señor, para dar un testimonio precioso a este mundo que se pierde, que somos diferentes porque te hemos conocido. En el dulce nombre de Jesús te lo pido.

Bienvenidos a la Semana del Ministerio Internacional de Damas. Ha llegado de nuevo la Semana del Ministerio Internacional de Damas con una exquisita agenda de actividades espirituales. Lunes, mi identidad en Cristo. Martes, organizando mi tiempo. Miércoles, relaciones interpersonales. Jueves, cuida tu salud, eres templo de Dios. Viernes, paz en medio de la tragedia. Estos días se desarrollarán con horas devocionales matutinas con un tono muy especial, reflexiones diarias de ideas para mejorar nuestro estilo de vida como siervas de Dios y también para aprender de testimonios que nos motivarán a darle prioridad a nuestra vida devocional. Retos creativos y espirituales, charlas con los temas de cada día y para cerrar la semana, durante el día de reposo, las programaciones de Costa Rica y México y los mensajes predicados por hijos de mujeres valientes, mujeres monumentos de fe, que no criaron a sus hijos solas, sino con la fortaleza de Dios. Estos hijos son el superintendente Eddie Estrada y el apóstol Miguel Rodríguez.

pequeñas acciones dan grandes resultados. Brilla en el sitio donde estés. Hay distintos estilos de lámparas, pero todas con el mismo propósito: alumbrar. Hoy, mientras creamos una lámpara en casa, estaremos reflexionando en el llamado de Dios para nuestras vidas a través de lo que representa cada uno de los materiales de esta. ¿Qué necesitaremos? Un frasco vacío, agua, rodajas de limón, una mecha de cordón para encender, aceite de oliva, encendedor o cerillos. Primeramente necesito un frasco vacío y una mecha. El frasco representa a ti y a mí. La mecha, nuestra voluntad. Nuestro diseñador ha sido el mismo Dios. Él nos dice: para gloria mía los he creado. Creámosle pues a Dios, no al mundo que solo ofrece un panorama falso que al final es de oscuridad. Abre tus ojos, vacía tu vaso de lo que va a perecer y llénalo de lo eterno.

pondré las rodajas de limón dentro del frasco vacío. Estas representan las propiedades beneficiosas de los hábitos espirituales. Así como el limón desintoxica, también mi vida devocional con la oración, la lectura de la palabra y el ayuno desintoxican mi ser del virus espiritual de este tiempo y refuerzan mi sistema inmunológico espiritual y hacen también algo más. Me ayudan a ser un aroma santo a donde quiera que yo vaya.

Después de haber puesto las rodajas de limón, puedo entonces depositar el agua. El agua es la misma esencia de la vida. Simboliza limpieza, vidas transparentes lavadas en la sangre de Cristo. Como Pedro, respondemos: lávame no solo los pies, sino también manos y cabeza. Pies para andar en tu senda de santidad, manos para levantarlas sin ira ni contienda, cabezas para pensar como tú, mi Dios. Señor, sumérgenos en las aguas salutíferas para que vean y vean.

El próximo paso es esencial. Las gotas de aceite de oliva. Estas representan la unción de la obra del Espíritu Santo y nos recuerdan aquella parábola de las 10 vírgenes donde 5 no tenían aceite suficiente y sus lámparas se apagaban. Y al regresar de comprar, ya era demasiado tarde. Ese cuadro angustioso por no estar preparadas nos hace reflexionar. Quedarnos fuera de una eternidad sin Cristo y que sea Él mismo quien nos diga "no os conozco", nos hace caer de rodillas.

0: por último, tomo un encendedor para ver entonces el propósito para el cual he hecho la lámpara, y es para que dé luz. ¡Luz! El poder de Dios para ser evangelio viviente. El poder de Dios que en medio de la prueba nos purifica y aumenta también nuestra fe. Los testimonios de nuestras hermanas mayores también encienden nuestra fe y nos inspiran a desafiar cualquier panorama de tinieblas que estemos viviendo en este tiempo.
1: Doy gracias a Dios por la oportunidad que me concede de compartir esta experiencia. Soy nacida en Cuba, hija del obispo Bartolo Guerra y la diaconisa Emelina Chariá. Desde muy pequeña, ellos me enseñaron el amor a Dios y a su palabra. A la edad de 12 años, fui bautizada. Ese era mi deseo. Y en el mismo tiempo, se desató una gran persecución que hubo en toda la isla. Mi deseo era de agradar a Dios y no tenía temor de las cosas que vinieran. En esos tiempos difíciles en que nos encontrábamos y que la gran persecución en la isla hacía sufrir a los cristianos, tuvimos que soportar muchos vituperios, cárceles y algunos hasta la muerte. En una ocasión, cuando mi padre regresó de la Oficina Nacional con material bíblico y folletos de la escuela sabática, fue detenido por un agente de la policía y llevado a una cárcel transitoria, donde pasó algún tiempo. Se enfermó, perdió el sueño y así pasaron muchos y largos días. Cuando le dieron la libertad y llegó a nuestro hogar, pasó mucho tiempo en el proceso de recuperación, pero no se quejaba, solo tenía su vista puesta en la visión cuando Dios lo llamó para servirle. Se mantenía como viendo al invisible, y con esa visión todos caminamos rumbo a la meta, que es Cristo Jesús nuestro Señor. La lucha continuaba y días después, estando en un culto de nuestra iglesita, llegó un agente, varios agentes de la policía. Se llevaron a mi padre otra vez preso y a dos hermanos nuestros. Se llevaron Biblias, himnarios, Nuevos Testamentos, mensajeros, heraldos de la juventud. No quedó nada. Todo se lo llevaron para destruirlo, para quemarlo. Y por si esto fuera poco, al poco tiempo le pusieron fuego a nuestra casita y a la iglesita juntamente. Allí se reunieron muchas personas, pero por causa del miedo y la persecución se distanciaron. Nosotros seguíamos hacia adelante. Yo no tenía miedo, y eso fue porque Dios me dio su mano. Nunca me abandonó. Solo contaba con 14 años y fue cuando decidí dedicar mi vida al Señor. Pasé la escuela preparatoria y di el voto de misionera. En esos días había que tener un valor extraordinario para salir a la calle con el uniforme. Mi madre y yo salíamos a hacer la obra misionera y sufríamos vituperios, insultos, maltratos verbales, detenciones por horas, y así pasaban nuestros días. Y yo no sentía miedo. ¿Por qué? ¿Qué pasó? Fue que Dios me dio la mano. Mi Cristo me dio la mano y nunca me abandonó. Seguí hacia adelante con la visión, con el anhelo de un día encontrarme con el Señor en la patria celestial. Por eso alabo su santo nombre y le glorifico. Siguieron pasando los días de mi juventud y han pasado muchos años, pero por mi mente nunca ha pasado volver atrás. Siempre seguir hacia adelante, hacia el premio de la soberana vocación que es en Cristo Jesús, Señor nuestro. La misericordia de Dios es grande, es inmensa. El Señor ha sido bueno y misericordioso. Y aquí estamos con la esperanza de los redimidos. Ojalá que todos caminemos juntos con la visión del principio, con la doctrina en el alma, con los mandamientos de Dios que corran por nuestras venas. Que Dios les bendiga y reciba la honra y la gloria.

La tormenta ha sido cruel, soplando sin compasión para apagar nuestra luz, nuestra fe, nuestro legado, nuestra identidad. Pero si alguna yace en un rincón, ya desilusionada con su lámpara sin aceite o quizás rota, hoy tu Padre te dice: ven, hija, hay suficiente aceite para abastecer tu lámpara.

Querido Señor y Padre Celestial, Dios de amor y de grande misericordia, me arrepiento de mis pecados y te pido, Señor, que me perdones y escuches esta oración. Venimos delante de ti dándote gracias, Padre, que nos has hecho aptos para participar de la herencia de los santos en luz. Y por la potestad de tu Hijo nos has librado de las tinieblas, dándonos redención por medio de tu sangre para perdón de nuestros pecados. Gracias te damos, Señor, por esta programación con la que hemos dado inicio a una semana de actividades espirituales. Reconociendo que todo, absolutamente todo en el cielo y en la tierra, visible o invisible, todo comenzó con tu Hijo Jesucristo, al cual damos toda la gloria, todo el honor, toda la alabanza y la adoración. Y reconocemos que no se trata de nosotros mismos ni de nuestra voluntad, sino que hemos nacido con un propósito especial, entendiendo que nuestra estadía en esta tierra no es un accidente, porque desde que estábamos allá en el vientre de nuestra madre, allá ya cuidabas y velabas y lo haces todavía por nosotros. Señor, sabemos que sin ti nuestra vida no tiene un verdadero propósito y hemos sido creados para vivir para siempre en la eternidad. Ayúdanos, Señor, a modelar nuestra vida, a modelarla de acuerdo a tu santa voluntad, pues reconocemos que nuestra vida en esta tierra es muy breve. Y nuestro objetivo principal es mostrar tu gloria. Bendice a toda tu iglesia. Síguenos ayudando. Síguenos bendiciendo. Ayúdanos a mostrar tu luz. Amando a nuestros semejantes. Adorándote. Ayúdanos. Amando a nuestros semejantes. Adorándote. Ayúdanos, Señor, a vivir vidas con propósito.

Haz una oración ahí en tu lugar. Dile: Señor, yo quiero permanecer solo en ti. Que tu presencia nunca se aparte, Señor, de mí. Derrama tu Espíritu, Señor, sobre nosotros.

0: En estas Navidades, el mejor regalo que podemos dar a nuestros seres queridos es el amor de Dios a través de nuestro testimonio.
1: Porque que somos diferentes demostrando cuán agradecidos estamos de un Dios que nos ha bendecido grandemente.
2: Este ha sido un año de muchas batallas espirituales. Nos han hecho reflexionar sobre las señales del fin del mundo.
3: Lágrimas corrieron por nuestras mejillas al perder a seres tan queridos que ya no están con nosotros. Se nos adelantaron, esperando la redención de los santos.
4: En medio de una pandemia que ha azotado el mundo, prueba evidente de una señal apocalíptica, nuestro principal objetivo y prioridad como hijos de Dios es alcanzar a todo aquel que no conoce de Cristo.
5: Y haciendo un efusivo llamado a los que estamos en la lid, que el Señor está a las puertas, llamando a su iglesia a esforzarse en la búsqueda de la santidad.
6: En una proclama que nos unió en un grito de júbilo, ¡Hosanna! ¡Viene el Rey de gloria, el Rey de paz!
7: ¡Cuán grande y glorioso es nuestro Dios! ¡Qué bello nuestro Dios y Salvador Jesucristo! Ya se escuchan los instrumentos afinándose para dar la bienvenida al Mesías Redentor. Gloria a Dios en las alturas.
8: Debemos dar gracias a Dios por lo bueno y lo malo que ha llegado a nuestra vida, por la familia que tenemos, por la doctrina tan linda que nos ha sido enseñada y por la oportunidad de ser escogidos para su gloria.
9: No entendemos por qué nos ha mirado a nosotros con tanto amor. Es por eso que nuestro corazón se desborda de gratitud. Y ese agradecimiento nos invita como soldados que somos tú y yo a no bajar la guardia en ningún momento. Porque nuestra redención está muy cerca.
10: Hemos sido, somos y seguiremos siendo soldados de la cruz de Cristo con la ayuda del Señor hasta el final. Gracias, Dios. Gracias, Jesucristo, y gracias, Espíritu Santo. ¡Feliz año 2021 para todos! Dios les bendiga.

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y cantando voy con mi guitarra. Y aquel que me quiera escuchar tendrá que saber que a Jesús a mí me gusta cantar.

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ti clamo, oh Dios, porque tú me respondes. Inclina a mí tu oído y escucha mi oración. Tú que salvas con tu diestra a los que buscan escapar de sus problemas, dame una muestra de tu gran amor. Cuídame como a la niña de tus ojos. Escóndeme bajo la sombra de tus alas. Salmo 17, 6.

0: Salmo del mes de septiembre, Salmos 82. Dios se levanta en la reunión de los dioses, en medio de los dioses juzga. ¿Hasta cuándo juzgaréis injustamente y haréis acepción de personas con los impíos? Defended al débil y al huérfano, haced justicia al afligido y al menesteroso, librad al afligido y al necesitado, libradlo de manos de los impíos. No saben, no entienden, andan en tinieblas, tiemblan todos los cimientos de la tierra. Yo dije, vosotros sois Dios, y todos vosotros, hijos del Altísimo, pero como los hombres moriréis, y como cualquiera de los príncipes caeréis. Levántate, Dios, juzga la tierra, porque tú heredarás todas las naciones.
1: 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Do justice to the afflicted and needy. Deliver the poor and needy. Free them from the land of the wicked. They do not know, nor do they understand. They walk about in darkness. All the foundations of the earth are unstable. I said, you are gods, and all of you are children of the Most High. 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

Días antes de mi último cumpleaños, mi esposa me preguntó acerca de que sí que me gustaría recibir en ese día especial. Y recuerdo que mi respuesta fue que no necesitaba nada, que no me tenía que regalar nada. Pero el día de mi cumpleaños me levanté y me senté al piano. Y pensando en la pregunta que me había hecho mi esposa, me puse a pensar en qué le respondería al Señor si Él me preguntara qué es lo que me gustaría recibir el día de mi cumpleaños. Y pensando en esto, escribí esta canción que se llama Este Día Especial.

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Es mi anhelo contemplarte, Jesús. Conocerte.

días antes de mi último cumpleaños, mi esposa me preguntó acerca de que sí que me gustaría recibir en ese día especial. Y recuerdo que mi respuesta fue que no necesitaba nada, que no me tenía que regalar nada. Pero el día de mi cumpleaños me levanté y me senté al piano, y pensando en la pregunta que me había hecho mi esposa, me puse a pensar en qué le respondería al Señor si Él me preguntara qué es lo que me gustaría recibir el día de mi cumpleaños. Y pensando en esto, escribí esta canción que se llama Este Día Especial.

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0: Salmo del mes de septiembre, Salmos 82. Dios se levanta en la reunión de los dioses, en medio de los dioses juzga. ¿Hasta cuándo juzgaréis injustamente y haréis acepción de personas con los impíos? Defended al débil y al huérfano, haced justicia al afligido y al menesteroso, librad al afligido y al necesitado, libradlo de manos de los impíos. No saben, no entienden, andan en tinieblas, tiemblan todos los cimientos de la tierra. Yo dije, vosotros sois Dios, y todos vosotros, hijos del Altísimo, pero como los hombres moriréis, y como cualquiera de los príncipes caeréis. Levántate, Dios, juzga la tierra, porque tú heredarás todas las naciones.
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Aleluya. Tú eres el pan de vida eterna, Jesús. Y queremos de ti, Señor, cada día comer, experimentar tu presencia, Dios.

Queremos ser hombres de palabra. Queremos ser hombres íntegros ante tu presencia, Dios. Permítenos ser esos hombres.

0: Salmo del mes de septiembre, Salmos 82. Dios se levanta en la reunión de los dioses, en medio de los dioses juzga. ¿Hasta cuándo juzgaréis injustamente y haréis acepción de personas con los impíos? Defended al débil y al huérfano, haced justicia al afligido y al menesteroso, librad al afligido y al necesitado, libradlo de manos de los impíos. No saben, no entienden, andan en tinieblas, tiemblan todos los cimientos de la tierra. Yo dije, vosotros sois Dios, y todos vosotros, hijos del Altísimo, pero como los hombres moriréis, y como cualquiera de los príncipes caeréis. Levántate, Dios, juzga la tierra, porque tú heredarás todas las naciones.
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Un maestro oriental vio cómo un alacrán se estaba ahogando y decidió sacarlo del agua. Pero cuando lo hizo, el alacrán lo picó. Por la reacción al dolor, lo soltó y el animal cayó al agua. Y de nuevo estaba ahogándose. El maestro intentó sacarlo una vez más y el alacrán lo volvió a picar. Alguien que había observado todo se acercó al maestro y le dijo: «Perdone, maestro, pero usted es terco. ¿No entiende que cada vez que intente sacarlo del agua, el alacrán lo picará?» El maestro respondió: «La naturaleza del alacrán es picar. Él no va a cambiar su naturaleza, y eso no va a cambiar la mía, que es ayudar y servir». Y entonces, ayudándose de una hoja, el maestro sacó al animalito del agua y le salvó la vida. Lo que quiero decirte con esto es que no cambies tu naturaleza si alguien te hace daño. Solo toma precauciones. No permitas jamás que la conducta de otros condicione la tuya. Así que si Dios te ha llamado a servir, no dejes que alguien te cuestione y te diga que hagas lo contrario. Tú actúa de acuerdo a lo que Dios ha puesto en tu corazón. Que tengas un maravilloso día.

0: Te estoy esperando en el mismo sofá.
1: Gloria a Cristo. ¿Cuántos saben que Él es santo y digno de ser alabado? Glorifica al Señor.

0: Amén.
1: Oh Jehová, cuánto se han multiplicado mis adversarios. Muchos son los que se levantan contra mí. Muchos son los que dicen de mí: no hay para él salvación. Mas tú, Jehová, eres escudo alrededor de mí, mi gloria y el que levanta mi cabeza.
0: Sí, Señor.
1: Con mi voz clamé a Jehová y él me respondió desde su monte santo. Jehová es mi luz y mi salvación. ¿De quién temeré? Jehová es la fortaleza de mi vida. ¿De quién he de atemorizarme?
0: Oh, Señor.
1: Cuando se juntaron contra mí los malignos, mis angustiadores y mis enemigos para comer mis carnes, ellos tropezaron y cayeron.
0: ¡Aleluya!
1: Aunque un ejército acampe contra mí,

en auxilio de nuestra debilidad. Ven, Espíritu, y ruega a Dios por nosotros, con gemidos que no puedan expresarse con palabras, pues hoy nuestras fortalezas están cimentadas en Jesús. Por eso te pedimos, Santo Espíritu, que te muevas en nosotros conforme a la voluntad de Dios Padre, por un pueblo santo que quiere estar unido más a ti.

Aleluya. Tú eres el pan de vida eterna, Jesús. Y queremos de ti, Señor, cada día comer, experimentar tu presencia, Dios.

0: 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Vamos a estar escuchando ya la charla, la conferencia primera de este día, en la voz del pastor Misael Correoso. Él nos trae un importante tema, hermanos. Vamos a estar atentos y a prestar también la ayuda en oración para que todo pueda desarrollarse con la dirección de nuestro Dios y que todos seamos muy edificados. Sentido de pertenencia es el tema que se va a exponer en este momento. Presentamos con mucho gusto a el pastor Misael Correoso.
1: Vamos a dar gracias al Señor porque Él en su bondad nos concede la oportunidad de poder compartir con ustedes la palabra de Dios. El tema que les traemos hoy lleva como título sentido de pertenencia. Sentido de pertenencia. El sentido de pertenencia tiene que ver con el sentimiento de identidad que una persona genera con la comunidad con la que interactúa para alcanzar metas en común. Este sentimiento se convierte en acción, la persona que lo experimenta actúa en consecuencia a este sentimiento. Bueno, el propósito de esta exposición es que nos adueñemos del sentido de pertenencia. Este propósito contiene cuatro preguntas básicas. ¿Por qué es importante tener un sentido de pertenencia en una comunidad? ¿Cómo se genera el sentido de pertenencia en la iglesia local? ¿Qué implica tener un sentido de pertenencia? ¿Cómo identificar a los miembros que tienen un sentido de pertenencia en la iglesia local? Y estaremos concluyendo esta exposición con un testimonio personal. Pasemos a la introducción del tema, trayendo una reflexión, una fábula. Cuenta una fábula de Esopo que un león solía acechar en un campo en el que pastaban cuatro bueyes. Muchas veces intentaba atacarlos, pero siempre que se aproximaba, los bueyes se ponían rabo con rabo, de modo que, independientemente de por dónde se acercara el león, se encontraba con los cuernos de uno de ellos. Sin embargo, al final acabaron peleándose entre ellos y cada uno se fue a pastar a solas en una esquina del campo. Entonces el león los atacó uno por uno y pronto dio cuenta de todos. La iglesia que se mantiene unida disfruta de estabilidad, de seguridad, logra los objetivos más altos, sufre menos y es capaz de suplir las necesidades de sus miembros. Se necesita que cada miembro de la iglesia asuma un papel de actividad para que la iglesia no sufra, para que la iglesia siga hacia adelante. Y esto lo logramos a través del compañerismo, a través del compromiso, a través de las actividades que generamos para que la iglesia siga creciendo y desarrollándose. ¿Cómo lo hacemos? Lo hacemos a través de nuestros talentos, a través de nuestros dones, de nuestras capacidades, para que la iglesia funcione en óptimas condiciones. Si nosotros trabajamos en una iglesia local, nuestra meta como miembros de esa iglesia local es que esa iglesia no carezca de ningún beneficio, porque cada miembro está supuesto a dar de lo que tiene a la iglesia local, suplir las necesidades de la iglesia local. Por eso este tema es tan importante. es tan importante. Vamos a pasar a la pregunta, ¿por qué es importante tener un sentido de pertenencia en una comunidad? Las personas que son miembros de una comunidad gozan de un sentimiento de seguridad en sus vidas porque confían en que los otros miembros de la comunidad, sus compañeros, les apoyarán en cualquier circunstancia a resolver un problema o a satisfacer una necesidad espiritual, material o psicológica. Las comunidades tienen en común sus creencias y valores, hablan un mismo lenguaje, pertenecen a una zona o a un país, tienen costumbres, normas y actividades interrelacionadas y tienen un mismo propósito. El propósito es favorecer a la comunidad a la que ellos pertenecen. Por eso el sentido de pertenencia no trata exclusivamente de lo que recibimos, trata también de lo que damos. Nosotros recibimos algún beneficio, pero damos también algo que beneficia al resto de los miembros que componen la iglesia local. Noten lo que dice Pablo en Filipenses 4:15. Y sabéis también vosotros, filipenses, que al principio de la predicación del Evangelio, cuando partí de Macedonia, ninguna iglesia participó conmigo en razón de dar y recibir, sino vosotros únicamente. Así que vivir en comunidad significa dar y recibir. Hay un fenómeno que está sucediendo dentro de nuestra iglesia, que la gente dice amar a Cristo, pero no a la iglesia. Y hay una incongruencia tremenda en ello, porque Cristo es la iglesia. El cuerpo de Cristo es la iglesia. Y el cuerpo de Cristo es Cristo. Repitan conmigo, la iglesia es Cristo. La iglesia es Cristo. Y no lo digo yo, lo dice el mismo Cristo. Cuando Saulo de Tarso estaba persiguiendo a la iglesia del Señor, Jesús se le apareció y le dijo, ¿por qué me persigues? ¿A quién perseguía Pablo? A la iglesia. Si la iglesia no fuera Cristo, Cristo no hubiese dicho, ¿por qué me persigues? Dura cosa te es dar cosas contra el aguijón. Señor, ¿quién eres? Yo soy Jesús, a quien tú persigues. Encontramos en otro pasaje también de las Escrituras que Cristo es la iglesia. Al final de los siglos, o al final del siglo, cuando Cristo venga por la iglesia, Cristo le dirá a la iglesia, por cuanto tuve hambre y me diste de comer, tuve sed y me diste de beber, fui forastero y me recogiste, estuve enfermo y en la cárcel y viniste a mí, venid benditos de mi Padre a heredar las mansiones que he preparado para ustedes. Señor, pero ¿cuándo te vimos en necesidad? ¿Cuándo te vimos hambriento? ¿Cuándo te vimos sediento? ¿Cuándo te vimos forastero? ¿Cuándo te vimos en la cárcel y vinimos a ti? Y el Señor dice, por cuanto lo hicisteis a unos de estos mis hermanos más pequeños, a mí lo hicisteis. La iglesia es Cristo. Yo no puedo amar a Cristo sin amar a la iglesia del Señor. Si yo sirvo a la iglesia, estoy sirviendo a Cristo. Y si sirvo a Cristo, estoy sirviendo a la iglesia. Porque Cristo es la iglesia. Vivir en comunidad entonces ayuda a que las personas puedan desarrollarse y alcanzar objetivos más altos, como el objetivo de alcanzar nuevas almas. Esto es un trabajo de la comunidad cristiana. Esto es un trabajo de la iglesia. En todos los sentidos, la iglesia debe involucrarse en lo que compete a ella. Cuando pertenecemos a el cuerpo de Cristo, cuando pertenecemos al cuerpo de Cristo, hay objetivos, hay ayuda, hay apoyo, existe protección, existe crecimiento, existe desarrollo, existe también realización, existe servicio y existe también compañía. Vamos a hablar de cada uno en particular. Objetivos. Se pueden alcanzar objetivos más altos. Si todos colaboramos, si todos trabajamos juntos, unidos, podemos alcanzar grandes metas. También existe ayuda. Se obtiene ayuda para resolver problemas. La iglesia tiene muchos problemas. ¿Quiénes son los que los resuelven? Los miembros de ella. Existe apoyo. Se cuenta con apoyo de cada miembro para satisfacer las necesidades de todo tipo, sea económica, sea emocional, psicológica, en todos los sentidos. Pero también hay protección. Se obtiene cuidado y protección de los peligros externos. Porque mientras más unidos estemos como iglesia y satisfagamos las necesidades de cada uno de nosotros, vamos a sentir protección, vamos a sentir que estamos protegidos como iglesia. Y mira que el mundo tiene cosas para atacar a la iglesia, tiene medios para atacar a la iglesia, como el internet, las propagandas, las modas, la inmoralidad. El mundo constantemente está tratando de meterse en la iglesia a través de las modas, a través de las costumbres que ellos tienen. Pero mientras más nos mantengamos unidos como iglesia, vamos a poder sentir ese sentido de pertenencia y a su vez vamos a estar más protegidos. También hay crecimiento. Se alcanza un crecimiento numérico, geográfico, espiritual, económico. No nos falta nada. Como he dicho en otras ocasiones, la iglesia es rica y no lo sabemos. Es rica con la contribución total de cada uno de sus miembros. De tal manera que si cada uno hace su parte, la iglesia no carece de ningún beneficio. Pero también hay realización personal, porque cuando tú realizas aquello para lo cual Dios te ha llamado, tú te sientes feliz. Te sientes frustrado cuando tú no puedes cumplir con tu llamado, porque Dios ha dado dones y ha dado talentos. Así que dentro de la iglesia nosotros podemos hallar un espacio, un lugar donde podamos servir, donde podamos ayudar, donde podamos colaborar. Así que existe también realización personal. Existe también servicio, nos servimos unos a otros, aprendimos a servirnos los unos a los otros, donde se acaban las diferencias, donde no hay envidia, donde no hay celos, donde no hay rivalidades, donde no hay partidos, porque todos somos un cuerpo en Cristo Jesús y nos ayudamos los unos a los otros. Hay compañía, se incrementa la convivencia, se fortalece la personalidad, enseguida empezamos a notar ¿cómo es que Dios nos usa y empezamos a asumir un carácter que antes no teníamos? Ni nosotros mismos nos habíamos dado cuenta que teníamos ese carácter, porque es el Espíritu que está vistiendo y adornando a su iglesia. ¿Cómo sería la iglesia si todos fueran como yo? Pregúntate eso. ¿Cómo sería la iglesia si todos fueran como yo? Si soy una persona optimista, la iglesia es optimista. Si soy generoso, la iglesia es generosa. Si soy consagrado y espiritual, la iglesia es consagrada y espiritual. Si soy disciplinado, organizado, la iglesia es también disciplinada y una iglesia organizada. Disciplinada. Y una iglesia organizada. Si soy servicial,

considera ser la iglesia. Si soy perezoso e individualista, vivo para mí, la iglesia también es perezosa e individualista. Si soy deshonesto, si soy inmoral, si soy informal, la iglesia también es deshonesta, informal y inmoral. La iglesia refleja el comportamiento de los creyentes, porque nosotros somos la iglesia. Yo soy la iglesia. ¿Qué sería la iglesia? ¿O cómo sería la iglesia si todos fueran como yo? No critiquemos más la iglesia, porque la iglesia somos nosotros. Soy yo. Y si yo no hago mi parte, la iglesia sufre. Por eso es tan importante el sentido de pertenencia. El sentido de comunidad en un grupo se da cuando todos sus integrantes participan en tres aspectos importantes: en la identidad, en la interdependencia y en la fraternidad. De hecho, Pablo dice: permanezca el amor fraternal. No permitas que se te escape ese amor fraternal, ese amor que sentimos hacia los hermanos. Porque cuando tenemos diferencias con nuestros hermanos, empezamos a restringir nuestros dones y talentos y no darlo a la iglesia. ¿Cuántas veces sucede que nos enteramos de que hay una persona allí que no es de nuestro afecto y dejamos de ir a la iglesia? Dejamos de congregarnos. No, pero si fulano va a cantar, yo no quiero cantar con él. Y si fulano va a dirigir o va a predicar, yo no quiero ni escucharlo. Entonces, estoy pensando que estoy en la iglesia cumpliendo un propósito del Señor, pero no, estoy cumpliendo un propósito de Satanás. Porque Satanás es el que divide y el que resta, pero Dios es el que multiplica y suma. Vamos a hablar de estos tres puntos: identidad. Cuando hay identidad, los miembros de la iglesia perciben las similitudes en sus creencias, propósitos y estilos de vida. Tienen un mismo sentir, un mismo pensar. Todos nos identificamos porque somos cristianos, tenemos el carácter de Cristo. Pero también hay interdependencia. Todos reconocemos que dependemos los unos a los otros, de los otros. Yo dependo de ti y tú dependes de mí, porque a todos Dios nos ha dado un talento, un don, una capacidad. Así que la palabra interdependencia significa que tú y yo reconocemos que dependemos los unos de los otros para podernos desarrollar y lograr un propósito que es común. Que la iglesia siga creciendo, que la iglesia se mantenga saludable, que la iglesia cumpla el propósito para la cual ha sido llamada. Y también existe fraternidad. Tienen la voluntad cada miembro de dar y hacer lo mismo que se espera que den y hagan los demás. Existe una reciprocidad. Tú me das a mí y yo te doy a ti. A los niños que suban a la parte de arriba de la propiedad, que se les va a repartir regalos, anunciamos. Bueno, vamos a ver el primer punto: identidad. Los miembros de la iglesia perciben las similitudes en sus creencias, propósitos y estilos de vida. La iglesia del principio era una iglesia rica como somos nosotros hoy. Somos una iglesia rica. Mírense como una iglesia rica, no una iglesia pobre. Porque la iglesia es rica por la contribución de todos sus miembros. Miren Hechos 2 del 41 en adelante. Así que los que recibieron su palabra fueron bautizados y fueron añadidas a ellos aquel día como 3,000 personas y perseveraban en la doctrina de los apóstoles y en la comunión y en el partimiento del pan y en las oraciones. Y todos los que creían estaban juntos y tenían todas las cosas en común. El sentido de pertenencia nos lleva no solo a ser conocidos por lo que hacemos, sino por lo que somos. Somos sal y luz, y como sal y luz debemos cumplir con nuestra función. La luz, ¿qué significa? Las buenas obras. ¿Dónde están tus buenas obras y dónde están las mías? Haz alumbre vuestra luz delante de los hombres para

Que vean vuestras obras buenas y glorifiquen a vuestro Padre que está en los cielos. La luz son las buenas obras que hacemos. Y si cada uno hace su parte, hace su buena obra para beneficiar a la iglesia está alumbrando. Pero si cada uno se recoge para su casa, para vivir para sí y no colabora en nada, la iglesia no está alumbrando. Porque la luz de la iglesia son las buenas obras. Vosotros sois la sal de la tierra. ¿Cuál es la función de la sal? Salar, dar sabor, preservar de la corrupción. Estamos preservando a la iglesia de la inmoralidad, de la corrupción, con nuestra actitud. Si no lo estamos haciendo, no estamos salando esta tierra. Nuestra salinidad no sirve para nada, sino sirve para ser pisoteada y hollada por los hombres. La sal deja de tener importancia. Así que es importante que como luz hagamos buenas obras y como sal ayudemos a la iglesia para ser preservada de la corrupción, de la inmoralidad. Si cumplimos con este deber, vamos a poder proporcionar muchos desarrollos o progresos a la iglesia. Por otro lado, el sentido de pertenencia, bueno, quiero hablar de cuatro aspectos que son muy importantes, que lo dice la Escritura. Cuando nosotros nos reunimos como iglesia, hacemos cuatro cosas: oramos, estudiamos la palabra de Dios, tenemos comunión unos con otros y compartimos el pan. Los alimentos. Estas cuatro cosas nos va a ayudar para crecer espiritualmente. La oración, el estudio de la palabra, la comunión unos con otros, el llevarnos bien los unos con los otros, estar en paz los unos con los otros y ayudarnos los unos a los otros, y el compartir de nuestros alimentos con nuestros hermanos cada sábado. Esto hace que la iglesia sea una iglesia próspera, una iglesia rica, como lo era la iglesia del Nuevo Testamento. No me cambia el... Bueno, ustedes lo cambian de allá, si ven que cuando haga así, lo cambian. Bueno, vamos a hablar de la interdependencia. Los miembros reconocen que dependen unos de los otros para desarrollarse y lograr un propósito común. Esto quiere decir que yo no puedo crecer en esta iglesia, en el cuerpo de Cristo, si yo no ayudo a alguien a crecer, porque mi crecimiento espiritual va a depender de que yo ayude a otras personas, ya sea con recursos económicos, ya sea con nuestros diezmos, ya sea con las ofrendas, ya sea con nuestros talentos, con lo que Dios me ha dado, bendecir a otros para que haga bien su trabajo y para que ayude mejor a la iglesia del Señor. Si yo veo que hay un hermano que le falta ciertas condiciones, cierta preparación, yo voy ahí, me pongo a su lado y le doy esos conocimientos que él necesita para que brille más. Porque esa es la manera en que yo puedo también crecer espiritualmente en la iglesia del Señor. En la medida en que tú y yo ayudemos a otros, vamos a crecer. Y esto habla de la interdependencia. Mira Hechos 2:45, y vendían las posesiones y las haciendas, y repartíanlas a todos como cada uno había menester. Un ejemplo claro de interdependencia se ilustra en las funciones de los miembros de un cuerpo. Los órganos del cuerpo son interdependientes porque dependen unos de los otros para su función. El hígado depende de los riñones. Los riñones dependen del corazón. Bueno, mi hermano, yo también dependo de ti y tú también dependes de mí. Si yo te daño a ti, yo estoy dañando a la iglesia. Si te beneficio a ti, yo estoy beneficiando a la iglesia del Señor. Por eso dice Pablo: ni el ojo puede decir a la mano, no te necesito, ni tampoco la cabeza a los pies, no tengo necesidad de vosotros. Los miembros todos se necesitan entre sí. Este concepto Pablo lo aplica a la iglesia del Señor.
Los integrantes de la iglesia del Señor gozan de la misma identidad, pero también gozan de esa interdependencia. Dependen unos de otros para desarrollarse y lograr propósitos comunes. Y en tercer lugar, mis hermanos, también gozan de fraternidad. Fraternidad. Funciona a veces, pero no. Así nos pasa a nosotros. A veces funcionamos, a veces no. Ok. Fraternidad. Significa fraternidad que tienen la voluntad de dar y hacer lo mismo que se espera que den y hagan los demás. 2 del 46 al 47. Y perseveraban unánimes cada día en el templo, partiendo el pan en las casas, y comían juntos con alegría y con sencillez de corazón, alabando a Dios y teniendo gracia con todo el pueblo. ¿Y qué pasaba? El Señor añadía a la iglesia los que habían de ser salvos. Hay bendición. Dios me ha mostrado que muchas veces no crecemos como iglesia porque estamos ignorando esto. La unidad, el compartir lo que tenemos, el comer juntos con alegría, sin discordia, sin contiendas, con sencillez, donde uno no se sienta más importante que otros, y alabando a Dios con alegría y teniendo gracia con todo el pueblo. Hay bendición ahí. Y miren lo que dice el Señor. Cuán bueno y cuán delicioso es habitar los hermanos juntos y en armonía, porque allí envía Jehová bendición y vida eterna. No se te ocurra levantar tus manos al Señor en contiendas, porque Dios no escucha esas oraciones. Entonces la fraternidad es promovida por el amor. Es por el amor que debemos ser conocidos. Dice Juan 13:35. En esto conocerán todos que sois mis discípulos si tuviereis amor los unos con los otros. Que no se te escape el amor. Que no se te escape el amor. Ninguno se piense que es más importante que otro. Todos somos importantes y necesarios. Aquel que tú te piensas que en algún momento dado no puede ayudarte en un momento de crisis, es la persona que te saca del hoyo. Es la persona que te extiende la mano. ¿Por qué? Porque un miembro no es la iglesia. La iglesia somos todos. Y debemos ayudarnos los unos a los otros. Vamos a ver el concepto. El concepto de iglesia. La iglesia local, en la que su membresía cuenta con un sentido de comunidad, sentido de pertenencia, puede cumplir de mejor manera con sus propósitos fundamentales de evangelización mundial y de edificación a los creyentes, y vive con alegría y paz en su corazón porque se mantiene a salvo de los problemas del mundo y de los ataques de Satanás, porque está dentro del círculo de seguridad que se proveen entre los hermanos de la iglesia. La iglesia está llamada a vivir y funcionar como una comunidad en la que Cristo es el común denominador. Gloria a Dios. Este tema está tan importante que puedo estar todo el día hablando de ello y teniendo con ustedes actividades, pero estamos limitados con el tiempo. Yo quisiera que algunos me dijera cuando me falte 15 minutos para yo resumir todo lo que esté por ver y así no saltarme ningún punto importante. Vamos a pasar a la tercera pregunta. ¿Cómo se genera el sentido de pertenencia en la iglesia local? ¿Cómo es que se genera? Pertenecer a una iglesia local es un hecho objetivo, significa que hemos cumplido con ciertos requisitos. Pertenecemos a una iglesia local cuando hemos dado un voto como miembros y por la fe hemos sido bautizados en Cristo. Ahora somos parte de la familia de Dios y tenemos en común con nuestros demás hermanos un mismo Padre y una vida unida a Cristo.
Entonces, tener sentido de pertenencia es una experiencia subjetiva. Significa que hay un deseo de relacionarnos con los demás miembros de la iglesia, apoyarnos mutuamente y compartir tiempo, recursos, dones y talentos. Deseamos conocer y entender mejor a nuestros hermanos y construir una relación de amistad. Estamos dispuestos a ayudarles en sus problemas y a suplir sus necesidades. Un concepto muy importante. Vamos a pasar al siguiente slide. ¿Qué es la iglesia local entonces? ¿Qué es la iglesia local? La iglesia local es una asamblea de cristianos nacidos de nuevo, bautizados, comprometidos. Esto que está aquí aparece, compromiso, significa bautismo. Somos bautizados en el cuerpo de Cristo. Somos comprometidos con el cuerpo de Cristo. Una vez que somos bautizados, hacemos un pacto. Es la iglesia que hace un pacto en amor para reunirse regularmente, adorar a Dios, predicar el Evangelio y edificar a los creyentes bajo la autoridad de Dios y su palabra y el liderazgo de pastores, con el objetivo expreso de ser un testimonio al mundo del poder transformador del Evangelio. Este es el concepto de iglesia local. Ahora, para que en esa iglesia local exista el sentido de pertenencia, primero, debe haber una unión con Cristo a través del bautismo. No se puede esperar una comunión fraterna sin que las personas sean bautizadas en Cristo. Se unan a Cristo a través del bautismo. Número dos, los pámpanos necesitan estar unidos a la vid para sobrevivir, funcionar y dar resultados. Si tú y yo queremos fructificar, tenemos que tener una buena relación con Cristo. De lo contrario, no vamos a poder dar frutos. El fruto del Espíritu, amor, gozo, paz, paciencia, benignidad, bondad, fe, mansedumbre, templanza, eso no lo vamos a poder dar si no estamos unidos a Cristo. Y eso lo necesitamos como iglesia para poder funcionar como iglesia. Número tres, la base para generar un sentido de pertenencia es pertenecer primero al cuerpo de Cristo, lo que implica un hecho objetivo. El que creyere y fuere bautizado, este será salvo. Yo no me puedo quedar tan solo con creer. Yo tengo que bautizarme y comprometerme con los cristianos de una iglesia local. Yo no puedo desarrollar un cristianismo fuera de la iglesia local. La iglesia local es la institución que Cristo ha creado para desarrollar virtudes espirituales que de otro modo no se van a desarrollar, como la fidelidad, la tolerancia, el amor, el perdón. Eso no se desarrolla en una isla, se desarrolla aquí, con el roce tuyo y mío, y ahí aprendemos a forjar el carácter de Cristo y a quitar todas nuestras carnalidades. Número cuatro, si hay una unión vertical entre Dios y el hombre, si no hay una unión vertical entre Dios y el hombre, no se podrá generar una relación subjetiva o sentido de pertenencia horizontal entre cada miembro de la iglesia. O sea, que cuando entre tú y yo hay contiendas, eso es un síntoma que dice que mi relación con Cristo no está buena. Porque si mi relación con Cristo está buena, las virtudes de Cristo se van a ver en mí. Y Cristo es manso y humilde. Yo tengo poca relación con Cristo. Así que es importante que lo tengamos presente. No obstante, lo anterior, tener comunión con Dios, no es garantía absoluta de que entre la membresía exista un sentido de comunidad. De otra manera, el apóstol Pablo no hubiera tenido la necesidad de exhortar a las iglesias de su tiempo a construir y mantener relaciones sólidas de amor, fraternidad y colaboración entre cada uno de sus integrantes. ¿Qué quiere decir esto? Que a pesar de nosotros tener relación con Dios, nos puede faltar algún tipo de conocimiento. Porque si no leemos la Biblia, si no escudriñamos, no vamos a conocer cuál es la voluntad de Dios. Y si ignoramos algún aspecto de las Escrituras, es muy probable que nosotros cometamos muchos errores. Por eso es necesario que los pastores
pastoreen, apacienten el rebaño enseñando la palabra de Dios, porque hay cosas que debemos corregir como iglesia. De hecho, la palabra de Dios es útil para corregir, para redarguir, para enseñar, ¿para qué más? Instruir, con la finalidad de que el hombre esté en todas las condiciones para poder servir, sea un hombre perfecto conforme a la voluntad de Dios. Dice 1 Corintios 1, del 10 al 13. Os ruego, hermanos, por el nombre de nuestro Señor Jesucristo, que habléis todos una misma cosa y que no haya entre vosotros divisiones, sino que estéis perfectamente unidos en una misma mente y un mismo parecer. Porque he sido informado acerca de vosotros, hermanos míos, por los de Cloé, que hay entre vosotros contiendas. Quiero decir que cada uno de vosotros dice: yo soy de Pablo, yo soy de Apolos, yo soy de Cefas, o yo soy de Cristo. ¿Acaso está dividido Cristo? ¿Fue crucificado Pablo por vosotros? ¿O fuisteis bautizados en el nombre de Pablo? Cristo no está dividido. Cristo no puede estar dividido. Y si tú y yo estamos divididos con discrepancias y no podemos limar nuestras asperezas y no podemos estar en paz aun cuando no estemos totalmente de acuerdo, eso dice claramente que necesitamos ser educados y forjar las características de Cristo en nosotros, como dice Pablo en Efesios 4:2. Con toda humildad y mansedumbre, soportándoos con paciencia los unos a los otros en amor. Quítense de vosotros toda amargura, enojo, ira, gritería, maledicencia, toda malicia. Antes, sed bondadosos unos con otros, misericordiosos, perdonándoos unos a otros, como Dios también os ha perdonado a vosotros. Es decir, que para gozar de los beneficios de una verdadera comunidad se requiere primero que un grupo de creyentes unidos a Cristo y unidos al cuerpo de Cristo a través del bautismo contribuyamos con buenas relaciones y con una amistad que podemos desarrollar los unos con los otros. A eso se llama fraternidad. Vamos a pasar a la cuarta pregunta. ¿Qué implica tener un sentido local? Tener un sentido de pertenencia en la iglesia local. ¿Qué implica eso? Primero, significa apoyarse mutuamente. Segundo, dar de nuestro tiempo, recursos y fuerzas al que lo requiera. Tercero, respetarnos como hermanos en Cristo. Cuarto, interesarse y sentir genuinamente por los éxitos y fracasos de cada uno de los demás miembros. Y quinto, compartir valores, costumbres y lugar de residencia y experiencias. ¿Qué dice la Escritura? En 1 Corintios 12, versículo 25, dice: para que no haya divisiones en el cuerpo, sino que todos los miembros se preocupen los unos por los otros. Vosotros, pues, sois el cuerpo de Cristo y miembros cada uno en particular. Es decir, que para que suceda todo esto, nosotros tenemos que desarrollar estos cinco aspectos: apoyarnos mutuamente, dar nuestro tiempo, recursos y fuerzas al que lo requiera, respetarnos como hermanos, interesarnos y sentir genuinamente por los éxitos y fracasos de cada uno de los demás miembros y compartir valores, costumbres y lugar de residencia y experiencia. Y esto está apoyado por lo que dice la palabra del Señor. Nosotros somos la iglesia del Señor y no podemos estar divididos. Tenemos que ser amigos los unos de los otros, compañeros. Somos un equipo. Número 5. ¿Cómo identificar a los miembros que tienen un sentido de pertenencia en la iglesia local? ¿Cómo yo lo identifico? ¿Cuáles son las? Yo miro así a todo el mundo y digo: bueno, este tiene un sentido de pertenencia. Aquí yo he visto a muchas personas con sentido de pertenencia. A muchos. Mientras que he visto a otros que no han tenido ese sentido de pertenencia. Han estado retirados por allá, no han participado, no han colaborado, no han servido de alguna manera a la iglesia, no tienen ese sentido de pertenencia. Y sucede lo que sucedía en el tiempo de Ageo.
que la gente decía, no ha llegado aún el tiempo de reedificar la casa de Dios, y cada uno se metía en su casa, en su cueva, y la iglesia estaba en ruina, la iglesia estaba desierta, careciendo de muchas cosas, porque cada uno se ocupó en adornar su buena casa y vivir bien, y que la iglesia estuviera como estuviera. Ahora, ¿cómo identificar a los miembros que tienen un sentido de pertenencia? Vamos a ver ahí. Primero, sienten placer en servir. Segunda de Corintios 12:15 dice, y yo con el mayor placer gastaré lo mío, y aún yo mismo me gastaré por amor a vosotros, aunque amándoos más, yo sea amado menos. Era un placer para Pablo servir. Por eso nos deja aquí plasmado sus conceptos, sus convicciones. Número dos, saben a quién sirven. Ustedes saben que las personas que sirven en la iglesia saben que no sirven a hombres. ¿No? Sí, el servicio es para los hombres, pero el servicio es para Cristo. Principalmente para Cristo. Dice Colosenses 3, del 23 en adelante, y todo lo que hagáis, hacedlo de corazón como para el Señor y no para los hombres, sabiendo que del Señor recibiréis la recompensa de la herencia, porque a Cristo el Señor servís. Número 3, son personas humildes, que no se creen cosas, por los títulos que tengan, o por la posición que tenga, o por el grado que tenga, o por lo que se ponga o lo que se quite. Podemos sentir orgullo por cualquier cosa, o por tener una buena casa, un buen carro. Podemos sentirnos superior a nuestros hermanos. Pero las personas que tienen sentido de pertenencia nunca experimentan ese sentimiento raro. Son personas humildes. Por el hecho de que siguen a Cristo, manifiestan la humildad y la mansedumbre. Número 4, son personas que entienden que su misión es ayudar a otros para que hagan bien su trabajo. Como dice la Escritura en Hebreos 13:16, y de hacer bien y de la ayuda mutua no os olvidéis, porque de tales sacrificios se agrada a Dios. Son personas que siempre están ayudando a la gente. Número 5, son personas que tienen una mentalidad de equipo. Hoy somos un equipo, y yo no voy a permitir que alguien deje de hacer su trabajo porque eso nos afecta como equipo. 1 Corintios 12:26, de manera que si un miembro padece, todos los miembros se duelen con él, y si un miembro recibe honra, todos los miembros con él se gozan. Número 6, son personas comprometidas. Son personas comprometidas. Hechos 20:24, pero de ninguna cosa hago caso ni estimo preciosa mi vida para mí mismo, dice Pablo, con tal que acabe mi carrera con gozo y el ministerio que recibí del Señor Jesús para dar testimonio del evangelio de la gracia de Dios. Yo no he terminado, tú tampoco has terminado. Terminaremos el día que el Señor nos recoja, pero no se ha terminado nuestra obra. Hay mucho por hacer en la iglesia del Señor. Número 7, también son personas que tienen una mentalidad ganadora. Ellos dicen, no, yo no me rindo aquí. Y estoy enfermo y estoy con 20,000 problemas, pero yo no me rindo, yo estoy a los pies de Cristo. Yo estoy en sacrificio vivo allí, sacrificándome porque yo estoy sirviendo a Cristo. No importa que te desvaloricen, no importa. No importa que no te tengan en cuenta, hablando de los hombres, en tu trabajo, en tu familia, en tu iglesia local, sigue sirviendo a Cristo. Número 8, son personas alegres, no son personas tristes, son personas alegres. Dice Hechos 2:46, perseveraban unánimes cada día en el templo, partiendo el pan en las casas, comían juntos con alegría y sencillez de corazón. ¿Cuánto tiempo tenemos? 5 minutos. Bueno, quiero pasar ya en último lugar a la siguiente pregunta.
¿Qué pasos me comprometo a dar para que la iglesia no sea como yo? Si mis características no son las de Cristo, ¿qué pasos voy a dar para que las características de Cristo puedan ser manifestadas en mí y la iglesia sea distinta a como es ahora? Yo le pregunté al apóstol si podía dar mi testimonio o nuestro testimonio de la obra que Dios hizo en mi esposa y en mí para tomar la decisión de ir a misionar. Fue un proceso. Y entonces me dijo, sí, da a conocer tu testimonio y presenta las imágenes que tú tengas ahí. Y yo, eso es lo que voy a presentar rápidamente. Pero antes quiero decir que tener sentido de pertenencia es involucrarse, es comprometerse, es participar, es donar tiempo, es sacrificarse, es celebrar logros obtenidos por la organización, es sufrir por los fracasos de la organización, es buscar aprovechar oportunidades para servir, estar pendiente de los que solicitan ayuda para suplirlas, ayudar a otros para que hagan bien su trabajo, emitir opiniones sinceras acerca de lo que creemos para ayudar a la iglesia. En caso extremo, hasta enfermarse y morir por causa del reino de Dios. Eso es sentido de pertenencia. Ahora, yo no estaba en esa página de sentido de pertenencia. ¿Ustedes saben por qué? Por muchas razones. Sentía el deseo de involucrarme en la obra de Dios, pero la obra de Dios se hace en familia. Sentía pasión por sacrificarme, dejarlo todo, pero mi familia no estaba en condiciones para ayudarme en la obra pastoral. Yo tuve que esperar, al llegar a los Estados Unidos, yo tuve que esperar que Dios terminara la obra en mi esposa y ella me diera luz verde para poder hacer lo que quería hacer. Pero una vez que me dio luz verde y me dijo, mi vida, ya he recibido el llamado del Señor y quiero apoyarte. Y entonces empezó el proceso. Y entonces quiero terminar rapidito con esta parte. Dios puso en el corazón nuestro ponernos a disposición de la iglesia para servir donde la iglesia nos enviara. La iglesia tenía dos lugares, era Atlanta y California. El obispo Vicente nos pidió que aceptáramos el reto de California porque allí la obra tenía mucha necesidad. Era la necesidad número uno. Y necesidad número dos, Atlanta. Entonces, ya habíamos trabajado ahí en Texas y ya el obispo conocía de nuestro trabajo y él sintió el deseo de hablar con nosotros y habló con nosotros. Yo acepté el llamado inmediatamente, pero cuando le digo a mi esposa, nos vamos para California. Y mi esposa estaba en la cama allí y saltó y dijo, ¡ni muerta voy para California! Fíjate lo que te estoy diciendo, ¡ni muerta voy! Porque ahí, me hizo una lista de cosas. Y yo me arrodillé y le dije, Señor, tócala. Como tú me tocaste a mí, tócala a ella. ¿Y ustedes saben cómo Dios me tocó? Bueno, Dios me tocó de esta manera. Dios me dijo que tenía que dejar mi trabajo y el de ella también. Porque saliendo de mi casa, el Señor me dijo, haz de mi reino tu negocio, invierte aquí, ríndete aquí. Haz de mi iglesia tu negocio. O sea, así como tú has adornado tu casa y has puesto empeño en vivir bien, haz eso mismo, pero por la iglesia del Señor. Entonces yo me decidí, aquí trabajaba mi esposa. Aquí trabajaba mi esposa, ella directora de una primaria, yo era profesor de español en esta escuela, pero el Señor nos hizo este llamado y saliendo por esa casa ahí que ustedes ven, el Señor ahí, saliendo de ahí y mirando así hacia la casa, escuché la voz del Espíritu dentro así, haz esto mismo por mi reino. Y miren, vivía cómodo en esa casa.
Tenía hasta un estudio y ahí hacíamos grabaciones cristianas. Porque mi pasión era servir al Señor, pero mi familia no estaba lista. Pero Dios me dio un regalo de la disposición de mi esposa. Y ella se entregó a Cristo como yo y aceptamos el reto. Cuando llegamos a California, empezamos a nos alquilamos en esta propiedad que ustedes ven aquí. No compramos muebles para la casa, sino sillas para congregarnos y atender a los hermanos. Por 2 años y medio yo estuve haciendo, o estuvimos haciendo los cultos ahí en esa sala. Cada sábado, los hermanos ungidos venían a mi casa a quedarse desde el viernes todo el tiempo hasta que finalizaba el día del Señor. Y se hacían todas las actividades que se hacen en un templo regular. Pero Dios puso no solamente un sentido de pertenencia en nosotros, sino también en la dirección de la iglesia una urgencia por adquirir una propiedad. La iglesia la adquirió. Estoy pasando rápido para que ustedes vean. Esta es la iglesita. Después, este es el antes y este es el después. El antes, el después, el antes, antes, el después, antes, después, después, después, antes, después, antes, después, después, antes, después, antes, después. La gloria para Dios. Ahora esta es la parte fea. Vamos a la parte fea. Remodelación. Mi hermano, esto mismo es lo que Dios tiene que hacer con la iglesia nuestra. Demoler conceptos errados para empezar a trabajar para Cristo. ¿Qué nos dice esto? Nos dice que cuando un pueblo tiene sentido de pertenencia, cuando tú y yo asumimos lo que podemos hacer, que sabemos que podemos hacer y que Dios nos ha llamado para eso, podemos hacer esto y mucho más, porque el Señor es nuestra fuerza. Que Dios les bendiga.

0: La más cordial bienvenida a cada uno de nuestros hermanos. Vamos a emprender nuestro viaje a través de las páginas bíblicas y vamos ya a comenzar con la lectura del primer capítulo para luego dar una breve introducción de este importante libro. Escuchemos el capítulo 1 del libro del profeta Ezequiel.
1: Ezequiel capítulo 1. Y fue que a los 30 años, en el mes cuarto, a 5 del mes, estando yo en medio de los transportados junto al río de Chebar, los cielos se abrieron, y vi visiones de Dios. A los 5 del mes, que fue en el quinto año de la transmigración del rey Joaquín, fue palabra de Jehová a Ezequiel sacerdote, hijo de Buzi, en la tierra de los caldeos, junto al río de Chebar. Fue allí sobre él la mano de Jehová. Y miré, y he aquí un viento tempestuoso venía del aquilón, una gran nube, con un fuego envolvente, y en derredor suyo un resplandor, y en medio del fuego una cosa que parecía como ámbar, y en medio de ella figura de cuatro animales, y este era su parecer, había en ellos semejanza de hombre, y cada uno tenía cuatro rostros y cuatro alas, y los pies de ellos eran derechos, y la planta de sus pies como la planta de pie de becerro, y centelleaban a manera de bronce muy bruñido, y debajo de sus alas, a sus cuatro lados, tenían manos de hombre, y sus rostros y sus alas por los cuatro lados. Con las alas se juntaban el uno al otro, no se volvían cuando andaban, cada uno caminaba en derecho de su rostro, y la figura de sus rostros era rostro de hombre y rostro de león a la parte derecha de los cuatro, y a la izquierda rostro de buey en los cuatro. Asimismo había en los cuatro rostro de águila. Tales eran sus rostros, y tenían sus alas extendidas por encima, cada uno dos, las cuales se juntaban, y las otras dos cubrían sus cuerpos. Y cada uno caminaba en derecho de su rostro, hacia donde el espíritu era que anduviesen, andaban. Cuando andaban, no se volvían. Cuanto a la semejanza de los animales, su parecer era como de carbones de fuego encendidos, como parecer de hachones encendidos. Discurría entre los animales, y el fuego resplandecía, y del fuego salían relámpagos. Y los animales corrían y tornaban a semejanza de relámpagos. Y estando yo mirando los animales, he aquí una rueda en la tierra, junto a los animales, a sus cuatro caras. Y el parecer de las ruedas y su obra semejábase al color del topacio, y las cuatro tenían una misma semejanza, su apariencia y su obra como rueda en medio de rueda. Cuando andaban, se movían sobre sus cuatro costados, no se volvían cuando andaban. Y sus cercos eran altos y espantosos, y llenos de ojos alrededor en las cuatro. Y cuando los animales andaban, las ruedas andaban junto a ellos, y cuando los animales se levantaban de la tierra, las ruedas se levantaban, hacia donde el espíritu era que anduviesen, andaban. Hacia donde era el espíritu que anduviesen, las ruedas también se levantaban tras ellos, porque el espíritu de los animales estaba en las ruedas. Cuando ellos andaban, andaban ellas, y cuando ellos se paraban, se paraban ellas. Asimismo, cuando se levantaban de la tierra, las ruedas se levantaban tras ellos, porque el espíritu de los animales estaba en las ruedas, y sobre las cabezas de cada animal aparecía expansión a manera de cristal maravilloso, extendido encima sobre sus cabezas. Y debajo de la expansión estaban las alas de ellos derechas la una a la otra, a cada uno dos, y otras dos con que se cubrían sus cuerpos. Y oí el sonido de sus alas cuando andaban, como sonido de muchas aguas, como la voz del Omnipotente, como ruido de muchedumbre, como la voz de un ejército. Cuando se paraban, aflojaban sus alas. Y cuando se paraban y aflojaban sus alas, oíase voz de arriba de la expansión que había sobre sus cabezas. Y sobre la expansión que había sobre sus cabezas, veíase la figura de un trono, y que parecía de piedra de zafiro. y sobre la figura del trono había una semejanza que parecía de hombre sentado sobre él. Y vi apariencia como de ámbar, como apariencia de fuego dentro de ella en contorno, por el aspecto de sus lomos para arriba, y desde sus lomos para abajo, vi que parecía como fuego, y que tenía resplandor alrededor. Cuando parece el arco del cielo que está en las nubes el día que llueve, así era el parecer del resplandor alrededor. Esta fue la visión de la semejanza de la gloria de Jehová, y luego que yo la hube visto, caí sobre mi rostro y oí voz de uno que hablaba.
0: Bueno, iniciamos con este hermoso libro, el cuarto libro de los profetas mayores. Tenemos que el autor de este libro, por supuesto, sin duda alguna, es el profeta y sacerdote Ezequiel, y la fecha en que fue escrito es en el año 593-573 antes de Cristo, y el tema principal que en él se aborda es la destrucción, también la restauración de Jerusalén. El autor, cuyo nombre significa Dios fortalece, eso significa Ezequiel, precioso significado, ¿verdad? E identificado como el sacerdote Ezequiel, hijo de Buzi. Entonces, tenemos que confirmar que Ezequiel es descendiente de los aronitas. Es aronita, descendiente de la familia sacerdotal, para poder ejercer esta profesión. Aunque está identificada, esta identificación ha sido puesta en duda, no parece haber razones para dudar en ella. Probablemente Ezequiel formaba parte del sacerdocio sadoquita, el cual alcanzó prominencia en las reformas del rey Josías. Preparado en el sacerdocio durante el reinado de Joacim, fue deportado a Babilonia en el año 597 a.C. y asentado en Tel Aviv, junto al río Kebar, cerca de Nippur, y su ministerio coincidió brevemente con el del profeta Jeremías, con la diferencia que Jeremías era un poco mayor que el profeta Ezequiel. Entonces coincidieron, pero Ezequiel, su ministerio estuvo más en el exilio, mientras que Jeremías fue antes del exilio. El llamado de Ezequiel tuvo lugar en el año 593, en el año quinto del reinado de Joaquín, la última fecha que se menciona en uno de los oráculos, pues corresponde al año 577 a.C., lo cual nos permite suponer que su ministerio se extendió durante 20 años. La muerte de su mujer ocurrió el día que comenzó el sitio de Jerusalén en el año 587 antes de Cristo. Por supuesto, él fue exiliado cuando el segundo sitio de esta ciudad, y escribió a los que habían permanecido allí sobre su inminente y total destrucción. Partes del texto fueron aparentemente escritas tras la caída de Jerusalén. La personalidad de Ezequiel refleja una fuerte tendencia mística, la inmediatez de sus contactos con el espíritu, las visiones y la frecuencia con que las palabras del Señor descendían sobre él, lo vinculan tanto con los antiguos profetas contemplativos como con los profetas clásicos. Sus experiencias espirituales también constituyen una anticipación de la actividad del Espíritu Santo en el Nuevo Testamento. Puede ostentar con todo derecho el título de carismático. El mensaje de Ezequiel fue dirigido al desmoralizado remanente de Judá exiliado en Babilonia. La responsabilidad moral del individuo puede considerarse su tema principal. La responsabilidad colectiva no cubre ya el pecado individual. Cada persona debe reconocer su cuota de responsabilidad en la calamidad nacional. Cada individuo es responsable de su propio pecado. Es el peso acumulado de los pecados de la gente lo que ha contribuido a romper el pacto de Dios con Israel, y cada uno lleva sobre sí una parte de la culpa por el juicio que condujo al exilio babilónico. En el libro se distinguen fácilmente tres secciones. ¿Cuáles son? Bueno, la primera, el juicio de Judá, que abarcan desde el capítulo 4 al capítulo 24, y el juicio de las naciones paganas, que está abordado en los capítulos del 25 al 32, y las futuras bendiciones que recibirá el pueblo de Dios, que abarca del capítulo 33 hasta el último capítulo, que es el capítulo 48. Pues este libro contiene solo 48 capítulos. Hay dos cuestiones teológicas que interactúan en el pensamiento del profeta. En su doctrina sobre los seres humanos, Ezequiel destaca la responsabilidad individual, como lo vamos a poder leer en el capítulo 18 de este libro. El alma que pecare, esa morirá. Y eso es un tema sumamente importante que está actualizado. Por otro lado, él hace énfasis también sobre la gracia divina en el renacimiento de la nación. El arrepentimiento del remanente fiel entre los exiliados dará lugar a este renacimiento de Israel, que resurgirá de los huesos secos de sus muertos, así como se haya plasmado en el capítulo 37 de este libro. El Espíritu Divino, por supuesto, será quien los conduzca a una nueva vida. Entonces, con esta énfasis, la generación se despertará, se conducirá por el Espíritu Santo. Entonces, Ezequiel, de una manera directa, anticipa la doctrina neotestamentaria sobre el Espíritu de Dios, especialmente la que evoca el Evangelio de Juan. Nos damos cuenta que en este libro hay revelaciones proféticas que son simbólicamente por medio de visiones, señales, parábolas y oratoria humana. Ezequiel las considera fruto del poder y la autoridad del Espíritu Santo, pues además se ofrecen numerosas referencias al Espíritu de Dios en el libro. Se puede casi caracterizar el libro de Ezequiel como el de los Hechos de los Apóstoles, en cuanto a referencia de la manifestación clara del Espíritu Santo. En el Antiguo Testamento, muchas de estas referencias merecen una especial consideración. Por ejemplo, en el capítulo 11, versículo 5, el profeta afirma como un dato autobiográfico: vino sobre mí el Espíritu de Jehová y me dijo. El oráculo que sigue comunica entonces la palabra de Dios en palabra de Ezequiel, inspirada por el Espíritu Santo. Y en ese mismo capítulo, en el versículo 24, presenta al Espíritu como protagonista activo en una visión. Luego me levantó el Espíritu y me volvió a llevar en visión del Espíritu de Dios a la tierra de los caldeos, a los cautivos. Quizás el caso más conocido de la actividad del Espíritu está en el capítulo 37. Recordemos, muy conocido este capítulo, pues él ve la visión del valle de los huesos secos. La mano de Jehová vino sobre mí y me llevó el Espíritu de Jehová y me puso en medio de un valle que estaba lleno de huesos. La subsecuente visión relata el renacimiento espiritual del remanente, de este remanente que estaba en el exilio. Y un aspecto final de la acción del Espíritu Santo está en la vida del profeta y se halla en el capítulo 23, versículo 26. Os daré corazón nuevo y pondré espíritu nuevo dentro de vosotros. No es solamente una acción exterior del Espíritu que cae sobre alguien, sino la profetizada presencia interior del Espíritu, como la que experimentó Ezequiel cuando el Espíritu entró en él, así como lo revela en el capítulo 2, versículo 2. Ezequiel anticipó la experiencia neotestamentaria del Nuevo Testamento al mencionar frutos del Espíritu de Dios. Entonces, ya leído el primer capítulo, notamos lo que es la visión del profeta Ezequiel en el año 30, probablemente la edad de Ezequiel cuando comenzó su ministerio en el río Chebar, en el canal navegable de la cuenca del Éufrates que corre hacia el sudeste, más arriba de Babilonia. Estas visiones es un término especial utilizado por Ezequiel para anunciar sus revelaciones más importantes, siempre junto a la palabra Dios. a fin de indicar su origen. Recibidas mientras él estaba despierto, constituían verdaderos panoramas visuales, parece que acompañados por la voz de Dios. Si Joaquín fue conducido cautivo de Jerusalén a Babilonia en el año 597 a.C., entonces el quinto año corresponde al 593 a.C. El nombre de Ezequiel significa Dios fortalece o Dios en mí es fuerte. Era miembro de la orden sacerdotal. Recordemos que así a la palabra caldeos que se menciona en estos capítulos en la tierra, cuando hace referencia en la tierra de los caldeos, hace referencia en la tierra de Babilonia. La mano de Jehová, esta frase que se usa unas 6 veces en los capítulos para expresar cómo el Espíritu de Dios venía sobre él en medio de cada revelación. Desde los versículos 4 al 26, podemos notar que esta apocalíptica revelación divina, cargada de símbolos, puede ser dividida en 3 partes. Tenemos desde el versículo 4 al 14 la tormenta y los 4 seres vivientes, y del 15 al 21 las 4 ruedas, y del 22 al 28 la expansión y el trono. En una visión similar se describe en el capítulo 10, donde la presencia de Dios abandona el templo. Aunque la visión es muy intrincada y difícil de interpretar, por supuesto, en algunos aspectos, su intención es revelar que el Dios soberano está a punto de intervenir en la historia para juzgar a Judá. El Señor ha escogido a Ezequiel, quien con gran temor se postra sobre el rostro respetuoso para advertir al pueblo. Cuando en el versículo 4 nos hace referencia de un viento tempestuoso, simboliza la venida de Dios mismo. Así, ¿verdad? Como también se manifestó de una manera clara en el libro de los Hechos, cuando el Señor, como un viento recio, también se manifestó a aquellos 120 que estaban reunidos. Y eso venía del norte. Dios escogió el camino seguido por los exiliados, y así pues se identificaba con sus ruegos, o venía del lugar donde los babilonios creían que vivían sus dioses, lo cual significaba que los habían vencido. Nos hace mención en el versículo 5 sobre 4 seres vivientes, y el número 4 que se usa 12 veces en este capítulo y en 40 ocasiones a lo largo del libro, simboliza la totalidad, 4 vientos, 4 direcciones, 4 esquinas, y estas criaturas se describen con más detalle en el versículo 10 y en el capítulo 10, que se les llama querubines. Y hablando en referencia a esto, le estábamos leyendo y la descripción que se da, ¿verdad? 4 cabezas, 4 alas, llenos de ojos, y me decían los niños, entonces los querubines no son como nos describen, que son rubios de ojos azules, bonitos, y bueno, tienen razón. Aquí se nos describen estas criaturas, y en el capítulo 10 con mayor determinación, descripción de que son querubines. Nada que ver con lo que nos han vendido en el marketing de ser rubios de ojos azules muy lindos. Nos dice también, pues, que ahí nos hace mención, pues, de varias caras que representan el gobierno divino sobre toda la creación. Y por supuesto, este libro tiene tanta conexión con el libro del profeta Isaías, con Apocalipsis, con el libro de Daniel. Tiene muchísima conexión con estos profetas. Es impresionante cómo hay sucesos, como se menciona, hay sucesos apocalípticos de gran relevancia. Es de resaltar la riqueza espiritual de los últimos tiempos que se revela en estos libros. Y esto no es para que tengamos temor, hermanos, porque muchas veces tememos estar leyendo estos libros porque quizás pensamos que son muy confusos o tenebrosos. No, si el Señor los ha dejado, es para que su pueblo se instruya en ellos. Muchas cosas que no entendemos, el Señor en su determinado momento lo revelará cuando haya en nosotros esa insistencia de querer conocer y saber su voluntad, de querer conocer qué significan estas visiones y estos símbolos. Entonces en nosotros debe de haber ese sentir de inquirir, de buscar, de analizar y de pedir sobre todo la dirección del Espíritu Santo para que nos revele y nos guíe a toda verdad. Entonces, acá en esta, ¿cómo se describen estos seres? Se describen a las criaturas como poseedoras de cuatro alas, cada uno. Fíjense, cuatro rostros, cuatro alas, y como señal de respeto ante la presencia de Dios, ellos se cubren sus cuerpos con dos de ella. Al estar ante la presencia de Dios, estos querubines se cubren su cuerpo en señal de reverencia. Y fíjense, estamos hablando de los querubines, se cubren su cuerpo en señal de reverencia. Y fíjense, estamos hablando de seres celestiales que en

0: mucho. Entonces, hay cosas que nosotros debemos practicar diariamente: el respeto, la reverencia, el temor santo hacia nuestro Señor. Aunque hayan fuertes corrientes que quieran debatir nuestras bases en la fe de que, bueno, el Señor no mira tu apariencia, mira tu cuerpo. Muchas corrientes del mal que están tratando de desenfocar la visión del pueblo de Dios. Dios nos permita ser muy diligentes y muy conceptuosos de su presencia. Mucho cuidado, hermanos. Si estos ángeles y estos querubines tienen este sentir de estar ante la presencia de Dios y cubrirse su cuerpo con sus alas, cuanto más nosotros debemos estar cubiertos ante la presencia de Dios con temor y temblor. Entonces, la dificultad que tiene Ezequiel en comunicar su visión es evidente cuando nos dice que además de aparecer las criaturas a semejanza de hombre, su aspecto era como de carbones de fuego encendido. Junto a cada criatura había una rueda, cuya apariencia era como rueda en medio de rueda. Las ruedas tenían aros enormes que quizás se elevaban de la tierra al cielo, los cuales estaban llenos de ojos, simbolizando la omnisciencia de Dios. Y el espíritu de los seres vivientes estaba precisamente en las ruedas, y la visión en su conjunto parece simbolizar la omnipresencia de Dios, quien puede moverse en cualquier dirección. Y sobre las criaturas aparecía una expansión. Y la misma palabra empleada para designar la expansión creada por Dios en el segundo día de la creación, la cual llamó cielo, como lo revela Génesis capítulo 1 del versículo 6 al 8. Allí separaba las aguas que estaban debajo de los que estaban encima. Aquí a las criaturas las separaba del trono. Y cuando hace referencia al trono sobre la expansión, estaba ocupado por alguien semejante a un hombre que parecía como fuego. Lo más importante para Ezequiel es que Dios estaba presente en Babilonia, lo mismo que en Jerusalén. Notamos entonces en el versículo 28, cuando nos hace referencia a la gloria de Jehová, se refiere a Dios en toda su plenitud. Especialmente se comunica con los seres humanos, como los dice en el libro de Éxodo 13, 17 y 34, 9. Y este es un tema favorito de Ezequiel, que se usa unas 16 veces en el libro. Y Ezequiel ve como si esta gloria abandonara el templo y retornara más tarde a otro templo. Cuando hace referencia, me postré sobre mi rostro, algo que Ezequiel normalmente hacía cuando estaba en la presencia del Señor. Y fíjense qué lindo, aquí también nos remonta al libro de Génesis, cuando aparece la descripción de ese arco en el cielo que aparece precisamente en los días en que llueve. Y así, de esa manera, él compara el resplandor alrededor. Y fue una visión majestuosa la cual el Señor le mostró a este profeta. Y por supuesto, esto tiene tanta conexión con el libro del profeta Daniel y con el libro de Apocalipsis. Entonces, son libros, hermanos, que nos alientan a confiar que Dios desde todas las edades ha revelado al hombre su plan perfecto de redención y manifestación en los últimos tiempos. Seguimos avanzando entonces hacia el capítulo 2 del libro del profeta Ezequiel.
1: Ezequiel capítulo 2. Y díjome: Hijo del hombre, está sobre tus pies y hablaré contigo. Y entró espíritu en mí luego que me habló, y afirmóme sobre mis pies, y oía al que me hablaba. Y díjome: Hijo del hombre, yo te envío a los hijos de Israel, a gentes rebeldes que se rebelaron contra mí, ellos y sus padres que se han rebelado contra mí hasta este mismo día. Yo pues te envío a hijos de duro rostro y de empedernido corazón, y les dirás: Así ha dicho el Señor Jehová. ¿Acaso ellos escuchen? Y si no escucharen, porque son una

0: rebelde familia, siempre conocerán que hubo profeta entre ellos. Y tú, hijo del hombre, no temas de ellos, ni tengas miedo de sus palabras, aunque te hallas entre zarzas y espinas, y tú moras con escorpiones. No tengas miedo de sus palabras, ni temas delante de ellos, porque son casa rebelde. Les hablarás pues mis palabras, escuchen o dejen de escuchar, porque son muy rebeldes. Mas tú, hijo del hombre, oye lo que yo te hablo, no seas tú rebelde como la casa rebelde. Abre tu boca y come lo que yo te doy. Y miré, y aquí una mano me fue enviada, y en ella había un rollo de libro, y extendiólo delante de mí, y estaba escrito delante de y detrás, y había escritas en él endechas, y lamentación, y ayes.
1: Y bueno, notamos aquí que el Señor le manifiesta esta extraordinaria visión a Ezequiel, y escucha la voz del Señor cuando le dice: hijo del hombre, ponte sobre tus pies y hablaré contigo. Fíjense que la actitud del profeta ante esta majestuosa visión es humillarse en adoración y rendición al Creador. Y el Señor le insta entonces que se colocara sobre sus pies. Y este término, hijo del hombre, es un término usado alrededor de unas 90 veces cuando Ezequiel se refería a sí mismo. Fíjense que este libro tiene 48 capítulos, y alrededor de 90 veces Ezequiel usa esta frase para hacer referencia a él mismo. Y también a Jesucristo se le habla en este término. Hace énfasis en su humanidad, en contraste con la trascendencia del Dios con quien habla. Entonces, el Espíritu Santo aquí en acción entrando, cuando dice: entró el Espíritu en mí. Y esto, pues, el Espíritu de Dios entró en Ezequiel y lo preparó para su tarea. Es una ardua tarea que Dios le entrega a este sacerdote. Nada fácil cuando el Señor le describe hacia quienes les enviaba, hacia gentes rebeldes, como muchos de los profetas que le antecedieron, como fue el caso de Jeremías. Ezequiel enfrentaba una difícil tarea porque la gente se había rebelado contra Dios. Y el Señor inmediatamente lo prepara y le detalla el terreno a donde lo va a enviar. Es impresionante, hermanos, y qué triste esa etiqueta que tenía el pueblo del Señor. Te voy a enviar a gente rebelde. Y estás entre escorpiones, simbolizando el veneno que había en su pueblo y la capacidad de herir a aquellos que los inquietara. Fíjense cómo el Señor no pinta nada bonito el panorama. Jehová el Señor, ese título que se utiliza en 217 ocasiones por Ezequiel, y solo 103 veces en el resto del Antiguo Testamento. Nótese cuántas veces Ezequiel detalla la grandeza de Dios al nombrar Jehová el Señor. Se menciona 217 veces y en el resto del Antiguo Testamento 103 veces. Señor es traducido por la palabra hebrea Adonai, y es un término que destaca el señorío, la majestad de una persona. Jehová se traduce como Yahvé en hebreo y el nombre de la persona, de la divinidad, quien se dio a conocer en el pacto con su pueblo. Cuando le hace referencia a una casa rebelde utilizado frecuentemente en los primeros capítulos de Ezequiel para describir a la nación, podemos notar cómo el Señor estaba tan anuente de la condición de su pueblo. Sin embargo, le da esta misión al profeta y le dice: anda, te escuchen o no te escuchen, pero vas a hablarle. Y a veces, de verdad, este capítulo me ha dado bastante consuelo. Porque nos sucede que se anuncia muchas veces en distintos hogares la venida del Señor. Y no se convierten, hermanos, pero nuestra misión y nuestra visión debe estar enfocada a la que tuvo el profeta Ezequiel, porque escuchen o no escuchen, uno debe de hablar. ¿Por qué? Porque habrá el testimonio que allí hubo palabra de Jehová. Y precisamente nosotros estamos llamados a ser atalayas en el pueblo del Señor. Nosotros estamos siendo llamados a ser atalayas. Y de verdad este capítulo, que a pesar de ser corto, solamente contiene 10 versículos, pero contiene verdades sorprendentes. Esta casa rebelde, utilizado frecuentemente, ¿verdad?, para describir la condición en que estaba el pueblo de Dios. Los más antiguos rollos estaban escritos por una sola cara, y escritos por delante y por detrás, indica lo extenso del mensaje y la familia de espacio para que el profeta incorporase sus propias observaciones. La mayor parte de este mensaje consistía de endechas y lamentaciones y ayes, los temas favoritos de Ezequiel antes de la destrucción de Jerusalén. Y nótese algo en este capítulo que, como hemos dicho, es breve, tenemos que en el capítulo 10, él le dijo, yo te voy a enviar a hijos de duro rostro y de un corazón empedernido, y tú le vas a decir así, así ha dicho Jehová. Y si ellos te escuchan, o si no te escucharan, porque recuerda, y se los vuelve a decir, son una rebelde familia, siempre se conocerá que allí hubo profeta entre ellos. Por eso el Señor le dice en varias oportunidades por medio de los profetas que Él envió a sus profetas desde madrugadas, es decir, desde temprano. Él siempre les asistió enviándoles profetas. Y le dice, y mira, no vayas a tener miedo de ellos, no te preocupes, porque tú vas a estar precisamente entre zarzas y espinas. Esto quiere decir que donde estás, vas a recibir heridas con punzadas. Y tú moras con escorpiones. ¡Wow! ¡Qué manera! Y le vas a hablar, te dejen de escuchar o te escuchen. Recuerda que son muy, muy rebeldes. Abre tu boca. El Señor le dio la orden y come lo que yo te doy. Y resulta que miró la mano y le fue enviado allí un rollo de libro. Y el Señor lo extendió delante de él, y este libro estaba escrito delante y detrás. Y había en él muchas endechas y lamentaciones. Y ahí fíjense que por lo general se escribía de una sola cara, pero acá el autor le describe que este rollo estaba escrito por ambas partes, así como estaban escritas las tablas de piedra donde el Señor escribió la ley de Jehová con su mano. Así que el Señor le encomienda esta dura misión a Ezequiel, que se dirigiera a su pueblo, que era terrible esta familia. Así que el profeta no se resistió a la orden de Dios e inmediatamente asume su compromiso. Vamos a seguir avanzando hacia el capítulo 3 del libro del profeta Ezequiel.
0: Ezequiel capítulo 3. Y díjome, hijo del hombre, come lo que hallares, come este rollo, y ve y habla a la casa de Israel. Y abrí mi boca, e hízome comer aquel rollo. Y díjome, hijo del hombre, haz a tu vientre que coma, e hinche tus entrañas.

0: de este rollo que yo te doy. Y comílo, y fue en mi boca dulce como miel. Díjome luego, hijo del hombre, ve y entra a la casa de Israel, y habla a ellos con mis palabras, porque no eres enviado a pueblo de habla profunda ni de lengua difícil, sino a la casa de Israel. No a muchos pueblos de profunda habla ni de lengua difícil, cuyas palabras no entiendas, y si a ellos te enviara, ellos te oyerán. Mas la casa de Israel no te querrán oír, porque no me quieren oír a mí, porque toda la casa de Israel son tiesos de frente y duros de corazón. He aquí he hecho yo tu rostro fuerte contra los rostros de ellos, y tu frente fuerte contra su frente. Como diamante, más fuerte que pedernal he hecho tu frente. No los temas, ni tengas miedo delante de ellos, porque es casa rebelde. Y díjome, hijo del hombre, toma en tu corazón todas mis palabras que yo te hablaré, y oye con tus oídos. Y ve, y entra a los transportados, a los hijos de tu pueblo, y les hablarás y les dirás, así ha dicho el Señor Jehová, escuchen o dejen de escuchar. Y levantóme el espíritu, y oí detrás de mí una voz de grande estruendo que decía, bendita sea la gloria de Jehová desde su lugar. Oí también el sonido de las alas de los animales que se juntaban la una con la otra, y el sonido de las ruedas delante de ellos, y sonido de grande estruendo. Levantóme pues el espíritu, y me tomó, y fui en amargura, en la indignación de mi espíritu, mas la mano de Jehová era fuerte sobre mí. Y vine a los transportados en Tel Aviv, que moraban junto al río de Chebar, y asenté donde ellos estaban asentados, y allí permanecí 7 días atónito entre ellos. Y aconteció que al cabo de los 7 días fue a mí palabra de Jehová, diciendo, hijo del hombre, yo te he puesto por atalaya a la casa de Israel. Oirás, pues, tú la palabra de mi boca, y amonestarlos has de mi parte. Cuando yo dijere al impío, de cierto morirás, y tú no le amonestarás, ni le hablares, para que el impío sea apercibido de su mal camino, a fin de que viva, el impío morirá por su maldad, mas su sangre demandaré de tu mano. Y si tú amonestares al impío, y él no se convirtiere de su impiedad y de su mal camino, él morirá por su maldad, y tú habrás librado tu alma. Y cuando el justo se apartare de su justicia e hiciere maldad, y pusiere yo tropiezo delante de él, él morirá, porque tú no le amonestaste. En su pecado morirá, y sus justicias que había hecho no vendrán en memoria, mas su sangre demandaré de tu mano. Y si al justo amonestares para que el justo no peque, y no pecare, de cierto vivirá, porque fue amonestado, y tú habrás librado tu alma. Y fue allí la mano de Jehová sobre mí, y díjome, levántate, sal al campo, y allí hablaré contigo. Y levantéme, y salí al campo, y he aquí que allí estaba la gloria de Jehová, como la gloria que había visto junto al río de Chebar, y caí sobre mi rostro. Entonces entró espíritu en mí, y afirmóme sobre mis pies, y hablóme, y díjome, entra, y enciérrate dentro de tu casa. Y tú, oh hijo de hombre, he aquí que pondrán sobre ti cuerdas, y con ellas te ligarán, y no saldrás entre ellos. Y haré se pegue tu lengua a tu paladar, y estarás mudo, y no serás a ellos varón que reprende, porque son casa rebelde. Mas cuando yo te hubiere hablado, abriré tu boca y les dirás, así ha dicho el Señor Jehová, el que oye, oiga, y el que cesa, cese, porque casa rebelde son.
1: Bueno, vemos la misión en que el Señor coloca al profeta. Come este rollo. Fíjense cómo le dice, me dijo el hijo de hombre, come lo que hayas y come este rollo y ve y háblale a la casa de Israel. Y esto también nos hace recordar a la visión que tuvo Juan el teólogo en el libro de Apocalipsis, donde el Señor también le dio a comer un librito, ¿verdad? Como hay tanta conexión. Y dice, pues, antes de que el profeta pudiera comunicar el mensaje, primero tenía que asimilarlo. Al profeta Isaías, el Señor quemó sus labios a través de las brasas que tomó del altar. Al profeta Jeremías le tocó su boca y puso sus palabras en él. Y al profeta Ezequiel le da la orden que ingiriera este rollo que él le daba para entonces asimilar el mensaje que le tocaba dar. Fíjense las diferentes maneras en que el Señor capacita y prepara y le otorga la potestad y la autoridad, las palabras del Señor en la boca de los profetas, como Dios de una manera especial capacita a cada uno de sus instrumentos. Y esto es muy bonito recalcarlo, resaltarlo, porque Dios allí está corroborando que no son palabras de humana sabiduría, es la palabra de Él la que les está otorgando. De esta manera entonces el profeta abre su boca y come aquel rollo. Y el Señor le dice, alimenta tu vientre, llena tus entrañas de este rollo que yo te doy. Y él lo comió y a su boca fue dulce como la miel, como lo experimentó también Juan el teólogo. Entonces, ¿qué es lo hermoso de esto? La palabra de Dios es como miel a nuestra boca, dice el salmista. Pues vemos cómo la palabra de Dios tiene un sabor dulce cuando se recibe, así como lo dice el salmo. Hace la referencia al Señor a la casa de Israel y es una referencia, por supuesto, a toda la nación, incluyendo la tribu meridional de Judá y las tribus septentrionales de Israel, es decir, las del norte y las del sur. Fíjense que tenemos entonces la expresión de que tu rostro será fuerte contra los rostros de ellos. Es decir, la determinación de profetizar tenía que ser más fuerte que la renuncia de Israel a escuchar. En pocas palabras, te vas a enfrentar con gente dura, pero tú vas a ser más fuerte que ellos. Es decir, tu insistencia, tu fidelidad, tu constancia en anunciar mis palabras se va a imponer ante la dureza y la insensibilidad de este pueblo, dándole a conocer a lo que se iba a enfrentar el profeta. Es decir, ellos con sus oídos no iban a escuchar, porque el Señor les revela ese marcado contraste con la gente que se les había revelado y habían decidido no escuchar. Qué cosas, ¿verdad? No estamos lejos de la realidad hoy en día. Las personas abiertamente dicen, cuando uno se le acerca a entregarles un tratado o algo, pero nuestra misión debe estar acercándonos a la voluntad de Dios. Y de verdad que es impresionante la manera en que el Señor le anuncia al profeta la condición en que está su pueblo y la condición que en él debe reinar. Le da la orden que vaya y entrar a los cautivos y uno dice, oye, pero estas personas estaban en cautiverio, debían tener un corazón más sensible, más dado a oír la voz de Dios, y no fue así, hermanos. Triste y lamentablemente, este pueblo estaba tan lleno de dureza, a pesar que estaban en la condición de exiliados, no había en ellos esa sensibilidad de arrepentimiento. No había en ellos ese corazón dócil de estar atravesando por situación difícil y que lo mejor que podían hacer era dirigir su rostro a Dios, ¿no? Qué triste de verdad que a pesar de que estén pasando por adversidades consecuencia de su maldad, no se notaba en ellos el arrepentimiento que el Señor esperaba. Y le dice, bueno, anda. El llamado pues de Ezequiel era hablarles a los exiliados a fin de prepararlos para la destrucción de Jerusalén y de su templo. Y el Señor hace referencia acá como el Espíritu de Dios se manifestó poderosamente en el profeta cuando decía, me levantó el Espíritu. Era una expresión favorita del profeta Ezequiel, la cual indica la activa participación del Espíritu de Dios en los procesos de revelación más íntima con el Señor. Y hace referencia en el versículo 14 que fui en amargura, en la indignación de mi espíritu, y el profeta pues se había identificado totalmente con el Señor y experimentaba la ira que en el justo suscita el pecado. Cuando usted se halla incómodo con esas situaciones de pecado, usted se indigna, así como le pasó a Jesucristo cuando llegó al templo y vio todo lo malo que ocurría allí, cómo se indignó, comenzó a corregir el mal. Entonces, hace referencia al Señor aquí en este capítulo, el profeta de la relación a Tel Aviv, que es un sitio cercano en Nippur sobre el río Kechebar, donde se habían asentado algunos exiliados. Y habla de 7 días que estuvo el profeta atónitos entre ellos. Y Ezequiel, por supuesto, estaba conmovido como resultado de su encuentro con Dios, toda la experiencia que había vivido, y necesitaba un tiempo para acostumbrarse a la nueva situación, al nuevo rol que el Señor le había asignado. Y recordemos que 7 días también era tomado como el tiempo en que se guardaba luto por los muertos. También era el periodo durante el cual se mantenía la impureza tras haber tocado un cadáver. Y el periodo de la consagración también de un sacerdote era de 7 días. Así que Ezequiel es un sacerdote comisionado para realizar también las funciones de profeta. La palabra atalaya, que es sumamente clave en este libro, en el antiguo Israel, recordemos que se estacionaban atalayas sobre los muros para advertir a la gente del peligro y de mensajeros que se aproximaban a la ciudad. Entonces, a los profetas también se les llamaban atalayas. Ezequiel va a advertirles que cada persona era responsable de su propia conducta, y este tema de la responsabilidad se repite mucho en el capítulo 33 y también con mayor claridad en el capítulo 18 del libro del profeta Ezequiel. Y de verdad, hermano, todo cristiano es llamado a ser atalaya. Y de verdad es impresionante, porque el Señor detalla de una manera majestuosa en este capítulo que si usted no le anuncia al pecador su condición y éste muere sin haber tenido la oportunidad de arrepentirse, la sangre de esta persona será demandada por su mano. Usted tendrá que dar cuenta, pero que si usted le dio voces, advirtió, comunicó, y este muere sin haber dado ese paso al arrepentimiento, usted está absuelto, libre. Y qué importante es eso, hermano, porque de verdad que a nosotros no nos gusta. Yo recuerdo que cuando comenzó en el año 2015 el avivamiento, yo recuerdo que había un mensaje, bueno, fueron tantos mensajes, estamos hablando de como 3,000 ungidos, 3,000 mensajes. Yo recuerdo que había un mensaje donde decía que le anunciaran a los que se habían ido que él estaba dando oportunidad. Y yo recuerdo que ese mensaje yo se lo coloqué a mis hermanos, porque tuve unos hermanos que fueron misioneros ungidos también, y yo se los coloqué para que lo escucharan. Y yo dije, bueno, yo cumplí con mi parte, yo estoy compartiendo lo que el Señor nos dijo que compartieran. Acepten o no acepten, pero lo estoy haciendo. Y se siente también cuando uno obedece a Dios. Y debe ser nuestro sentir. Escuchen o no escuchen, A veces nos sentimos tristes porque predicamos, porque visitamos y quisiéramos cosechar de ese, quizás de ese, de esa semillita que uno está sembrando, ¿verdad? Pero el apóstol Pablo nos dice, yo sembré, Apolo regó, pero el crecimiento lo da Dios. Y nosotros no debemos desesperarnos, porque nuestra misión es darle continuidad a la palabra del Señor. Cada vez que usted se dirige a predicar, cada vez que usted se dirige a exhortar a un alma, usted está acercando más la venida del Señor. ¿Por qué? Porque la palabra del Señor nos enseña que cuando este evangelio fuese predicado a todas las naciones, entonces vendrá el fin. Entonces nosotros tenemos que ser ese trabajo de hormiguita, llevar el mensaje, tener una vida, mire, la manera más clara de vivir, de enseñar la verdad de Cristo, es practicarla. Es practicar, hermanos. Y esto yo lo he visto como un ejemplo claro. Si usted, miren esto, si usted, yo le voy a colocar este ejemplo. Si hay una persona que canta muy feo, canta feo, y de repente usted lo ve cantar perfecto, precioso, usted le va a llamar la atención. Y de repente usted le pregunta, oye, ¿y quién te enseñó o dónde aprendiste? Y esa persona te indica quién le enseñó. Supongamos que lo hizo a través del uso de tutoriales del YouTube y le envía el link para que usted aprenda con ese tutor en el YouTube. Yo le aseguro que por el testimonio de esa persona que cantaba tan feo y que ahora, hoy en día, usted lo ve cantando como un ruiseñor, usted lo convence más el cambio que vio en esa persona que la recomendación que él da cantando feo. ¿Sí o no? Porque, como dice, la palabra convence, pero el ejemplo arrastra. Y es verdad, nuestro ejemplo arrastra. Imagínese que usted, sin conocer a Cristo, era una persona amargada, maldiciente, era llena de contiendas, todo eso. Y de la noche a la mañana usted se presenta como una persona afable, llena de virtudes. ¿Usted cree que eso no será un impacto para darle a conocer que la fuente de agua que cambió su ser es verdaderamente eficiente? Claro que sí. Entonces, en nosotros hay un compromiso muy grande. Todos nosotros somos llamados a ser atalayas, todos. No hay excepción. Usted dirá, bueno, pero es que de repente no tengo buenas, no tengo palabras así bonitas, así palabras de convencimiento. No, pero es que no es usted el que va a convencer. Es el Espíritu Santo que redarguye al mundo del pecado, que convence. Es el Espíritu Santo. Usted sencillamente es atalaya, usted da voces. Pero su manera más eficiente de convencer que usted está plenamente dirigido por el Espíritu de Dios es que usted tenga una vida pía, temerosa, llena de las virtudes del cielo. Que su vida produzca ese fruto del Espíritu Santo. Entonces, hermanos, ¿de qué manera? Viviendo como Dios lo ha establecido. Así que es maravilloso. De verdad, este capítulo 3 es lindo cuando el Señor le dice, mira, amonesta, tú tienes que amonestar al impío, y el que no se convirtiere de su impiedad y de su mal camino, él va a morir por su maldad, pero tú habrás librado tu alma. ¿Ustedes saben qué es eso? ¡Tremendo! Ah, pero si el justo se apartara de su justicia y él hiciere maldad y pusiere yo tropiezo delante de él, él va a morir. Pero tú no le has amonestado en su pecado, y ahí en su pecado él va a morir. ¿Y sabes qué? Su sangre yo voy a demandar de tu mano. Fíjense esto, qué impactante este capítulo. Pero si el justo tú lo amonestares para que no peque, para que se mantenga, y él no pecare, él va a vivir, porque fue amonestado, y tú vas a librar tu alma. Hermanos, esto es una tarea diaria. Diaria. ¿Por quiénes nosotros debemos comenzar? Por nuestra familia. Porque el Señor lo dijo, comenzando desde la casa, comenzando desde Jerusalén, Judea, Samaria y hasta lo último. Es decir, el Evangelio es de adentro hacia afuera. Desde casa, comenzamos desde casa. De adentro hacia afuera. ¿Y cómo amonesto? Viviendo en santidad. Demostrando que este producto que yo estoy consumiendo, que es el Evangelio, es verdaderamente efectivo. Es un compromiso enorme. Esto no solamente fue para Ezequiel. Nótese esto, ¿no? Es que eso fue Ezequiel porque era el profeta. Todos nosotros estamos constituidos, llamados a ser atalayas. Así que esto es maravilloso, lo que el Señor nos revela por medio de su santa y bendita palabra. Ya lo último, el Señor le dice, te vas a encerrar dentro de tu casa, y ese limitado contacto entre el profeta y la gente se debía a que esta casa, esa familia, rehusaba escuchar la palabra de Dios. Y solamente el Señor le decía, yo voy a abrir tu boca para que tú les des a ellos ese mensaje que tienen que escuchar y solamente lo que tú le tienes que hablar. Así que nótese la manera en que Dios usa sus finos instrumentos para comunicar la verdad de la palabra del Señor. Entonces, hermano, esto está sumamente exquisito, importante. Todos nosotros, todos los ungidos, los bautizados, somos llamados a ser atalayas. Y a veces entra el desaliento porque, oye, yo le voy a decir una cosa, yo tengo una amiga, bueno, tuve varias amigas en la universidad y yo a todas las llevé a la iglesia, todas las invité y ninguna se convirtió. Y tengo una que muchos años y hasta yo le hablaba claro, le decía que era ungida, le enseñé mi mensaje, todo. Yo le hablaba que eso es muy poco común que uno lo converse entre una persona que no es de nuestra comunidad cristiana, de nuestra iglesia. Pero yo con ella le enseñé, hasta le llegué a regalar un librito de lo que habla el Espíritu Santo a la iglesia. Y yo recuerdo que cuando ella leía eso, ella lloraba. Y yo le decía, ¿por qué estás llorando? Y me decía, ¿qué me dirá el Espíritu Santo? Y le estoy hablando de el año 96 que yo comencé con ella a estudiar en la universidad. Y ella nunca se convirtió. Y eso a uno lo entra como en decepción. Pero digo, Señor, se conviertan o no se conviertan, nosotros tenemos que seguir viviendo en santidad y amonestando, en el sentido de que, oye, una de las cosas que convence mucho al incrédulo es nuestra constancia en el camino de la fe. Por la misericordia de Dios, yo desde el año 97 que di el paso al bautismo, gracias a Dios el Señor me ha preservado y tengo un solo bautismo, y eso para mí es un regalo que Dios me ha permitido tener y cuidar. Y usted dirá, no, porque ella vivía encerrada. No, yo estudié en la universidad, yo trabajé, yo me desenvolví en la sociedad, pero siempre procurando mantener en alto el nombre de Dios. Porque Él es el que debe recibir toda honra y toda gloria. Entonces sí es necesario que nosotros tengamos esta función de atalayas, viviendo una vida santa, temerosa, llena de la obediencia a la palabra de Dios. Así que bueno, de esta manera llegamos ya a la conclusión de estos tres capítulos.

una perla de mi tesoro. Soy Judith Stone y hoy es septiembre 2 del 2026. El título de la perla de hoy es Una hermosa petición. Este pensamiento que les comparto me conmovió profundamente y lo vi como una petición hermosa. Dice así: que tengamos siempre un propósito para no perdernos a pesar de lo difícil que el camino se ponga. Que tengamos motivos para continuar, que no se acabe la fortaleza, porque de ello depende que nunca nos demos por vencidos. Recordé las palabras de esa hermosa alabanza que dice: no te rindas, aunque sientas que tu vida se te acaba, aunque digan que tu vida no está en nada, sigue en pie y caminando, no te rindas. Porque lo cierto es que existen momentos en los que el camino parece hacerse más largo, las fuerzas disminuyen y hasta aquello que un día nos llenó de optimismo y entusiasmo puede comenzar a perder sentido. En esos momentos necesitamos recordar que tener propósito, esperanza y fe nos ayuda a seguir caminando, pues aunque no siempre podemos cambiar las circunstancias, sí podemos pedirle a Dios que nos dé la fortaleza para atravesarlas, que nos conceda motivos para levantarnos cada mañana, esperanza para mirar hacia adelante confiando en Él y perseverancia para no abandonar aquello que todavía tiene un propósito en nuestra vida. En ocasiones, Dios no nos muestra todo el camino, simplemente nos da suficiente luz para dar el siguiente paso, y ese paso, aunque parezca pequeño, es una victoria cuando se da con fe. Cuando el cansancio nos visite y las dificultades parezcan detenernos, las lágrimas pueden que nublen nuestra visión, pero con Dios siempre podemos encontrar fuerzas para continuar. Y aunque nos sintamos desmayar, no debemos olvidar que si decidimos que aún cansados podemos seguir confiando en Dios, Él renovará nuestras fuerzas y nos ayudará a llegar hasta aquello que hoy todavía no podemos ver. Y mientras Dios vaya delante de nosotros, nunca tendremos que darnos por vencidos. Pensamiento: que Dios sostenga nuestros pasos cuando no entendamos el camino, renueve nuestro ánimo cuando estemos cansados y nos recuerde que todavía hay razones para continuar en su nombre. Amén.

Una familia unida nunca será destruida. Vivimos en tiempos finales y es necesario que la familia se alimente espiritualmente a través del maná celestial, que es la palabra de Dios. Así tendrá comunión íntima con su Padre Celestial para vencer todas las pruebas de la vida diaria. Establezca el altar familiar. No permita que los afanes diarios le impidan gozar de estos maravillosos momentos con nuestro Dios. Por el contrario, edifique una muralla espiritual que proteja a su familia de los dardos del mal.

Muy buenos días, gloria a Dios por un nuevo amanecer. Saludos en nombre de Jesucristo para todos los que están aquí acompañando ya desde muy temprano, el que acaba de llegar, todos son bienvenidos. ¿Cómo están? ¿Cómo fue el descanso? Felices, agradecidos. Tuvieron una mala noche, pero con todo y eso, el alma llena de alegría, de gozo, de saber que tenemos un maravilloso Dios que está siempre para que nos regale de sus bondades, que nos afirma y asegura que son nuevas cada mañana. ¿Cuántos lo creen? Si lo crees, tu corazón tiene que estar lleno de gozo, lleno de alegría, lleno de gratitud. Y eso no quiere decir que no hayan dificultades en tu vida, porque sí, todos las tenemos. Tenemos que pasar muchas veces por situaciones que no nos esperábamos. Pero como dice la alabanza, allí queda Cristo. Él nos visita de diferentes maneras. Su gracia nos cubre y acompaña. Y esto es algo maravilloso para cada uno de nosotros. Y bueno, no pedí permiso, pero en este momento yo les voy a compartir un mensaje que me compartieron el día de ayer. Y me dicen, ten un bello y bendecido día, Miki. Quiero darle las gracias por dejarte usar por Dios. Estos últimos días has sido usada para beneficio de mi alma. Tal vez sin saberlo, has dicho frases, palabras que han tocado mi alma. Pero Dios sabe y he llorado en agradecimiento a mi Dios. ¿Qué ministerio más bello Él ha puesto en sus manos? Oro por ti y por Juan. Cada día. Les amo en el Señor y que a Dios sea toda la gloria. Leo esto no por vanidad, porque si yo me pongo al espejo sin Dios, ¿qué soy? Nada. Escuchando esta mañana el año bíblico, meditaba y pensaba en el profeta, en el siervo de Dios usado para hablarle al pueblo. Y en esos tiempos, ¿quién se imaginaba que hasta estos tiempos ese mensaje, esas palabras llegarían hasta nuestros oídos? Y allí veo la grandeza, la misericordia, el amor de Dios. Desde a través de los tiempos, como dice, desde la fundación del mundo, ha procurado el bienestar del ser humano y usa a personas con mucha capacidad, así como a personas muy sencillitas, sin ningún conocimiento, porque cuando Dios da la sabiduría, es porque Él lo tiene todo y a Él le pertenece todo. Nosotros solamente somos un instrumento humildemente en sus manos. Y lo que podemos hablar puede ser muy sencillito, no palabras sofisticadas ni aprendidas. Es que es tan necesario, es tan bueno e importante que sea Dios quien nos dirija. Y realmente es bonito. Hablábamos ayer con personas que saben lo que es estar por allá solos, donde nadie llega de visita, los que compartimos la misma fe, la misma esperanza, la misma doctrina que hemos aprendido, pero no hay más nadie que ellos. ¡Qué duro es eso! Esa palabrita, me recuerdo, ¿quién fue? Alguien, no me recuerdo si fue el hermano obispo Santiago Mata o alguien más que decía, cuando uno está solo, uno quisiera que el más infiel que cree lo mismo que tú te visitara, porque eso es bendición. Y eso es una de las cosas que a mí cada día me alienta.
Porque yo hablaba con alguien y le decía, yo sé que no tengo la capacidad, yo sé cuánto me falta y que no hablo palabras como el que fue a la universidad, el que se educó, las expresiones enseguida se dan cuenta, esta es una persona que no estudió para lo que está haciendo. Pero qué bonito es cuando sentimos que es Dios el que nos usa para su honra y para su gloria. Eso es lo importante, porque ¿qué dice la palabra de Dios? El principio de la sabiduría es el temor a Jehová. Y si procuramos cada día ese temor, no te sientas triste ni decepcionado. Ay, no me atrevo a hablar. Porque allí está fulano que es teólogo, allí está el otro que tiene una manera de hablar preciosísimas, palabras sofisticadas. Y bueno, ¿cuántas cosas pueden venir a la mente del ser humano para complejarnos? Pero yo siempre digo humildemente para la gloria de Dios. Yo no quiero gloria para mí porque ni la merezco, ni soy quien para pedir. Así es que lo que compartimos es para la gloria de Dios. ¿Cuántos hijos de Dios han sido usados para grandes obras y testimonios de muchos que no es que los capacitaron, los capacitó el dueño de la sabiduría? ¡Cuánta bendición! No te desalientes. No te pongas triste porque no es que me da pena, y sí, nos da pena, porque a veces yo me espanto y digo, ay, no, no me vayan a poner a hacer algo porque, ay, Dios mío, yo no sé qué voy a hacer, pero bueno, es Dios. Yo me recuerdo en una conferencia internacional, en aquellos tiempos que cuando comenzaba el devocional, allí mismo llamaban, ¿quién iba a predicar? En una conferencia internacional casi me muero, me desmayo cuando mencionan mi nombre. Y me recuerdo que estaba el obispo Cecilio ahí. Y yo estaba entre él y no me recuerdo cuál otro, porque ya me habían llamado a predicar y yo les digo, me estoy muriendo, no sé qué voy a decir, porque aunque uno tenga el mensaje ante un público tan grande, da de todo. Y entonces él me dice, no te preocupes, Dios te va a usar, Dios va a hablar por ti, mija. Tranquila, estoy orando por ti. Ay, esas palabras dan consuelo, pero no quiere decir que ya se me quitaron los nervios. Temblando paso ahí a hablar, pero después de algunos minutitos, el Espíritu de Dios que toma el control y hace y es el que da la capacidad y esa es la fe y la confianza que no debe morir en nuestro corazón. La misión, la obra que Dios te manda hacer, no vayas en confianza tuya en que ya lo aprendí, ya lo hice o ya tengo experiencia. No, cada mañana es nueva. Y la confianza puesta en el que todo lo puede. A él sea la gloria y como digo, todos sean bienvenidos en este precioso amanecer. Y con mucha alegría y satisfacción, también le quiero dar la bienvenida a mi querida sobrina Ivonne Rivera, como cariñosamente Karen Ivonne. Y le decimos, Karencita, le decimos gordita. Bueno, es una niña muy consentida por nosotros, la amamos y hoy ella está, anoche me prometió que se iba a conectar y aquí está, bienvenida, con mucho amor y cariño, mi niña linda. Te amo y deseo que Dios trabaje en tu tierno corazón. Y bueno, así como a ella, yo quiero darle la bienvenida a todos nuestros jóvenes que nos acompañan. A todos esos niños, a esos adultos, a esos ancianitos que se gozan en la presencia de Dios y sean bienvenidos en el nombre de Jesucristo. Y bueno, vamos entonces a orar. Vamos a pedir a Dios que sea Él el que tome el control de todo lo que aquí se presente,
Él sea glorificado en el nombre de Jesucristo. Oremos. Padre de amor, Padre de misericordias, ante tu divina presencia, humillada y arrepentida, suplico tu perdón, tu misericordia que da vida, tome el control de toda situación, de tal manera que mi alma y el alma de cada uno de los que aquí están presentes sea limpia, seamos perdonados y podamos sentir el fuego, el poder de tu Espíritu tomando el control. Danos sabiduría, danos discernimiento para que al escuchar tu palabra seamos edificados. Glorifícate en cada uno, Señor, en cada necesidad la ponemos delante de ti, los matrimonios, las familias que tienen hijos adolescentes, que están pasando por dificultades, los que se han apartado, Dios mío, ten misericordia de los que han caído en vicios y adicciones, el que está en la cárcel, Padre, misericordia para todos, el que está conectado desde el taxi o desde el Uber o desde la cárcel, Señor, desde el campo, el ruido de la ciudad, la fábrica o en el negocio, allí tu presencia ministre a cada uno, que podamos iniciar este día pensando en que necesitamos que tú seas el que nos dirijas, cuides y prosperes en toda labor y en todo lo que cada uno tiene en mente realizar en este día. Bendice a tu iglesia amada, comenzando por tu siervo, director, en toda su salud, su familia, decisión que él tenga que tomar, vea tu gloria. También te presento a todos los líderes a nivel internacional, cada pastorado está delante de ti, bendice, suple conforme a tu infinita misericordia y todo tu pueblo a través del mundo sea edificado. Los que aquí están, Señor, en el país donde estén, por amor a ese hijo tuyo, llegue la bendición, la protección, Padre, y la palabra que va a ser compartida sea de bendición para todos. Sea tu Espíritu Santo usando a cada instrumento que va a tomar parte en esta mañana. Glorifícate y quédate con nosotros. Humildemente te lo pido en el nombre de Cristo Jesús. Amén. Padre nuestro que estás en los cielos, santificado sea tu nombre. Venga tu reino, sea hecha tu voluntad, como en el cielo, así también en la tierra. Danos hoy nuestro pan cotidiano. Y perdónanos nuestras deudas, como también nosotros perdonamos a nuestros deudores. Y no nos metas en tentación, mas líbranos del mal. Porque tuyo es el reino, y el poder, y la gloria por todos los siglos. Amén. Bueno, una vez más, sean todos bienvenidos. Y ya, para aprovechar el tiempo, vamos a presentar el escrito para el día de hoy. 2 de septiembre, consecuencias, parte número 1. Y entonces escuchamos la alabanza y enseguida la reflexión y paz.

Miércoles 2 de septiembre. El título del devocional, Consecuencias, primera parte. Consecuencias podrían definirse como aquellos resultados o acontecimientos que son directamente producto de un acto previo. Parafraseando la tercera ley de Isaac Newton, a toda acción hay una reacción. Pero, ¿qué tienen que ver las consecuencias con una vida cristiana? El ser cristiano implica un cambio radical en nuestra vida. Perdemos la supuesta libertad que tenemos a cambio de obedecer la voluntad de Dios. Dejamos atrás nuestra voluntad y la entregamos a Dios. Y con esto, dejaremos atrás muchas cosas que antes nos gustaban, porque reconocemos que son acciones que no edifican, no adoran o no nos acercan a Dios. El cristiano entiende que el vivir es Cristo. Por otro lado, sucumbir ante el pecado y la tentación es fácil, divertido y hasta emocionante. Vemos cómo el mundo goza de un placer ilimitado y sin restricciones. Parece que los que hacen el mal son prosperados y todo les resulta bien. Triunfan en sus negocios y son reconocidos. El mundo y sus placeres invitan a todos a unirse y disfrutar de esta vida, incluso a los cristianos. Un solo descuido y nuestra propia condición pecaminosa nos hará desviarnos y aceptar ese ofrecimiento. Fiestas, licor y drogas son fáciles de obtener. Las situaciones se prestan para obtenerlas y así pecar. ¿Cuál será el resultado de nuestras acciones? La palabra de Dios dice que de toda cosa seremos llamados a dar cuentas ante Dios. Continuará. Escrito por nuestro hermano Luis Mauricio Mora. Y la base bíblica que ha sido tomada para este tema, la matutina, se encuentra en la Epístola a los Romanos, capítulo 14, versículo 12.

0: la meridiana en el Salmo 82 y la vespertina en Eclesiastés capítulo 12, versículo 14. Se lee así en su santa y bendita palabra en la epístola a los Romanos capítulo 14, versículo 12. De manera que cada uno de nosotros dará a Dios cuenta de sí. Que el Señor Dios Todopoderoso nos bendiga a través de la lectura y la práctica de su santa y bendita palabra. Y eso es cierto, todo lo que el hombre sembrare, eso también cosechará, nos revela su santa y bendita palabra.
1: Aleluya. Eso lo hemos escuchado, lo hemos leído en su palabra, pero ¿con cuánta seriedad lo hemos tomado? Si hasta este momento no le hemos dado la seriedad requerida, todavía estamos a tiempo. Bueno, que Dios bendiga a todos los que van a su trabajo, los que ya tienen que entrar. Y bueno, que la gracia de Jesucristo bendiga, acompañe a cada uno. Y poner y tomar en cuenta y en serio la bendita palabra de Dios pueden ser beneficios para nuestra bendición. Pasarla por alto también. Hay consecuencias que, aunque hoy en día las tomemos con esa facilidad, como que broma, y no la pongamos con el respeto o seriedad de vida en práctica, puede traer las consecuencias. Porque nos dice el versículo, de manera que cada uno de nosotros dará a Dios cuenta de sí. Y meditaba mientras escuchaba a nuestra hermana leer cuántas personas ponen la palabra de Dios como burla. Hasta se mencionan pasajes bíblicos para pasar por encima de lo que se está diciendo. Ah, mira cómo hago esto, mira lo otro. Y es una diversión. Pero llegará el día. Y la hermana Mervalia hablaba de que el celo de Dios, esa impotencia que siente el Hijo de Dios que no está acostumbrado a participar en el pecado, se siente mal y a veces no es posible callarse como lo hizo Jesucristo cuando entró al templo y vio todo lo que pasaba. Qué terrible es que nos adaptemos a un sistema de tibieza, de indiferencia, de no dar el lugar a los mandatos divinos, de no tener, como dice su palabra, temor y temblor en desobedecer. Imagínense lo que sucedió con Israel, siendo ellos las ramas originales, pero fueron cortadas por la desobediencia, por la indiferencia, por no haber entendido ni conocido. Pero bueno, no vamos a juzgarlos a ellos, porque también la palabra nos dice que todas estas cosas sucedieron para que nosotros tuviéramos la oportunidad de entrar y en lo que ellos fueron quitados, nosotros fuimos injertados a la vid y hoy nos alimentamos de ella. Pero no nos creamos tan confiados si no estamos obedeciendo. Porque si a su pueblo amado, que es como la niña de sus ojos, los quitó por rebeldes y desobedientes, esperamos algo diferente nosotros, seremos mejores que ellos. La misericordia de Dios nos ha alcanzado y es para que aprovechemos nuestra oportunidad, para que no importa qué tanto sabes, lo poco o mucho que vas aprendiendo, ponlo en práctica para bendición. Y no te preocupes por mañana si estás cumpliendo fielmente con lo que su palabra manda. No importa que otros la tomen con tanta facilidad o que no les importe, que no tengan ese respeto. Tú y yo, por la misericordia de Dios, estamos aquí. Y si es primera vez que estás con nosotros, tómalo en serio también, porque tú eres llamado. Ahora, de ti depende que permanezcas en la vid o te apartes, o seas de los que tendrán que lamentar las consecuencias. Líbrenos el Señor, que eso no nos suceda, que cada uno de nosotros con temor y temblor, con reverencia, no importa que muchas veces no alcanzamos a comprender, pero la fe es la que nos lleva de la mano. No queramos comprenderlo todo. Todo tiene su tiempo y poquito a poco, lo mucho o poco que sepas, vívelo para la gloria de Dios con ese temor santo, con esa vida rendida, porque es terrible. Aún en esta vida, las consecuencias de pasar por encima de las leyes. ¿Cuántas personas en estos tiempos oímos en las noticias que vivían como reyes, pero es que estaban infringiendo la ley, robando de una manera, traficando con sustancias indebidas? ¿Y cuántas cosas que escuchamos que después de vivir en palacios pasan a estar en un lugar deplorable, que quizás no se lo esperaban, no lo soñaban, se creían intocables? Quizás no a ese nivel, aunque tristemente muchos se corrompen como si nunca hubiesen conocido a Dios y se entregan verdaderamente a la maldad. Dios nos libre, Dios nos proteja, y el temor y el respeto hacia su ley divina podamos ponerla en práctica y haga en nuestros corazones ese efecto que debe hacer, y que Dios sea glorificado en cada uno de nosotros. Bueno, pues es de tanta bendición, de tanto gozo el poder estar aquí todos juntos en un ambiente espiritual, buscando llenarnos de Dios cada día, buscando su presencia divina que nos ministre, que cuando vayamos o ya estemos en el trabajo se refleje la paz de Cristo, el amor de Dios en nuestros corazones, y entonces no tendremos nada de qué temer. No debemos entonces ser frágiles o débiles en la fe, porque de los débiles no se dice nada, tristeza, amargura y dolor. Pero de los valientes, que muchas veces suceden situaciones con las que no contábamos o esperábamos, pero nuestra confianza está puesta en Jesucristo. Así es que todos vamos a vivir para gloria de su nombre cada día de nuestras vidas. Y entonces, mis queridos hermanos, sigamos, amigos, y todos los que componemos esta iglesia en el aire, llenos de temor y temblor para vivir una vida agradable, correcta ante los ojos de Dios. Qué bonito es tener su temor en nuestros corazones, guiarnos, no por qué dirán, guiarnos por el concepto que le tenemos a Dios. Y no es que temamos a las consecuencias, que amemos a Dios sobre todas las cosas, para que nada ni nadie nos aparte de su inmenso, profundo y perfecto amor. ¿Qué les parece? ¿Cuántos quisieran estar en esa fe, en esa confianza en nuestro Creador? Bueno, alabado sea su nombre. Veo aquí unos poquitos, algunos mensajes que nos comentan precisamente de lo que estábamos hablando al principio, testificando de personajes. Por ejemplo, Yamiraki nos dice: conocí a un hombre sin letras ni estudios, Miguel Guerra, un gran misionero que en un pueblito bien lejano, allá en Cuba, logró formar una congregación hermosa. ¿Qué les parece? Es que Dios es fiel y es verdadero. Y el hermano Job dice, pero eran tiempos en que todos se preparaban espiritualmente, porque sabías que te podían llamar en cualquier momento, así mismo era, y todos íbamos a las conferencias o reuniones con nuestra notita dentro de la Biblia, donde ya estaba la base bíblica, por si nos llamaban a predicar, era nada más presentarla. Y los más descuidaditos, pues la decían a la mera hora que los llamaban, esta es la cita bíblica, pero la gran mayoría ya lo tenía escrito, ya lo teníamos escrito por si las dudas. Había veces que para nada nos llamaban, pero bueno, nosotros estábamos preparados. Qué lindo, una iglesia preparada. Entonces, en cualquier momento, y escuché mensajes llenos de la unción del Espíritu Santo, de hermanos que en nuestro sistema jerárquico parecían insignificantes. Así mismo es. Dice Damaris, hoy es historia haber predicado en las conferencias internacionales. Y a Dios la gloria, así mismo. De eso puedo testificar, de este personaje que nos dijo Yamiraki, en una campaña de evangelización que participé, creo que fue la última en Cuba. No había un rincón en aquella ciudad que Miguel Guerra, un hermano analfabeto, pero lleno de Espíritu Santo, no hubiese predicado con testimonio del cielo. Hoy hay mucho seminario y teología, pero se los dejo en puntos suspensivos. El hecho que tengamos seminarios y teologías no quiere decir que eso sea suficiente para una comunión con Dios, porque podemos tener todo el conocimiento, pero tenemos el temor y el amor a Dios, que eso es lo que hace la diferencia, porque qué lindo tener todo eso, pero acompañado con una vida de consagración, de oración, que no porque ya humanamente te preparaste, porque ya tienes conocimientos de tantas cosas, porque son interesantes y son muy buenas también, siempre que se lleve con el temor de Dios, porque si eso nos va a llegar o nos va a llevar a ser arrogantes y a creer que todo lo sabemos y que yo sí lo puedo hacer, pero aquellos no. Yo me recuerdo la expresión en un tiempo que la iglesia me parece que era como que ve para tal lugar y escucha o da la clase y después ellos vienen para acá y dan la clase aquí. ¿Qué? ¿Yo voy a escuchar la enseñanza de esas personas? Qué triste. Entonces, cuando yo oigo eso, por muy bonito que hable, por muchas palabras aprendidas en un seminario o donde sea, en una universidad, por más prestigiosa que sea, cuando oímos esas expresiones, sabemos que está vacío de Dios. Que eso no nos suceda. Y no somos quien para señalar ni criticar a nadie, porque no es el objetivo, pero sí vivir esa vida agradable, correcta, llena de temor, porque seguimos siendo esa iglesia y que nunca nos libre nuestro Dios de caer en esa arrogancia, que como dice esa alabanza tan linda, que cuando se abra el telón, no me vean a mí, que vean a Cristo, porque qué mal se siente de que no se sintió nada. Pasó el tiempo y todo quedó igual y qué emoción quizás, pero de ahí no pasó. Pero qué lindo es. Asimismo, como aquella anécdota de los que recitaron el Salmo 23. Qué lindo es que las mentes, los corazones, compungidos por el temor, por el querer sentir la presencia de Dios o seguir sus mandatos divinos, porque qué gloria es que ay, que aplauden, que mucho está de moda ahorita el aplaudir. ¿Y qué? ¿Le aplaudimos a Dios o le aplaudimos al hombre?
2: cuidadosos, llenos de concepto, de temor de Dios, con respeto a nuestros líderes, aunque no importa, como dicen estos hermanos, que quizás sea un analfabeto, pero si hay Espíritu de Dios, eso hace la diferencia. A Él sea la gloria. Y bueno, vamos a escuchar a nuestra querida Migdalia, su inspiración. Busquemos la confirmación. Así se titula El suspiro del alma. Bueno, vamos a escuchar a los heraldos del rey primero y enseguida el suspiro. ¿Estamos preparados? Imagínense, preparados en todos los aspectos, que no nos vaya a pasar como las vírgenes fatuas. Y escuchamos entonces en nombre de Jesucristo. A Él la gloria y la alabanza.

El suspiro para el día de hoy se titula Busquemos la confirmación. La iglesia de Dios, esa que Jesús viene a buscar, la que Él compró con su sangre, está dirigida por el Espíritu Santo. Ella en todo lo que se propone hacer, busca agradar a Dios y tener su aprobación. Como dice el lema del 2014, los días del fin han llegado. Es tiempo de estar definidos, no confundidos. Hagamos a un lado la apatía y la inapetencia espiritual que acarrean muerte. Examinémonos si nuestras lámparas espirituales contienen suficiente aceite y están encendidas. Busquemos confirmación. Hijos del Dios Altísimo y herederos del reino de Jesucristo, no te dejes confundir. Afírmate en el fundamento de los apóstoles y profetas, siendo la principal piedra de ángulo, Jesucristo mismo. La iglesia ha contado con hombres y mujeres fieles que han hecho historia, que han estado dirigidos por el Espíritu Santo. Esos hombres y mujeres que fundaron la iglesia lo hicieron a base de obediencia, con espíritu de sacrificio, con entrega, devoción y un alto concepto de la sana doctrina. La batalla arrecia cada día más y el enemigo incrementa su lucha contra todos los fieles, y los que no estén firmes serán llevados por cualquier viento de doctrina. Solo los que perseveren haciendo la voluntad de Dios, los que no vivan afanados por satisfacer sus propios intereses, serán librados del mal y saldrán triunfantes. El reino de los cielos se hace fuerza y los valientes lo arrebatan. Los valientes luchan, se esfuerzan y no buscan recompensa de ningún hombre en la tierra. Buscan la patria celestial. Con los ojos puestos en Jesús, se agarran de sus promesas, orando, velando y esperando la venida del Señor. ¿Quieres ser un vencedor y morar con Jesús en la Jerusalén celestial? Afírmate, haciendo y viviendo en justicia, para agradar a aquel que te llamó. Luchemos unidos, seamos fieles a Dios y busquemos la confirmación. Suspiro del alma por Migdalia Ayala.

Gloria a Dios. ¿Cuántos de los que aquí estamos queremos vivir seguros con Él? ¿Cuántos de nosotros cada día de nuestra vida buscamos la confirmación de que no estamos solitos, de que no importa lo que pase ahorita, mañana, cuando sea, porque estamos seguros en Él? ¿Cuántos sienten esa seguridad? Pero si no la sientes, todavía estás a tiempo. Estamos a tiempo para buscar de Dios esa confirmación humildemente, porque Dios no nos pide algo que no podamos dar. Él fue humano también, comprende y sabe nuestro corazón, nuestro propósito. Nadie le va a decir qué hay en el corazón del hombre. Él lo sabe. ¿Qué importa gloria humana? ¿Qué importa alabanzas humanas que te digan estás bien, estás trabajando bien, eres una guerrera, eres tremenda, eres ese gran hombre que Dios quiere? Pero si dentro de ti no está el testimonio de que lo eres, ¿de qué sirve eso? ¡Qué bonito! Quizás nadie te lo diga, quizás te ignoren como era la... lo que se está testificando, porque Limni dice que ella también es testiga del acontecimiento en la vida de este hermano. Qué lindo que pareciera insignificante, ignorado, porque pues no tiene la capacidad, no se cuenta con él para esto, para lo otro, pero Dios bien en cuenta que lo tenía. Qué lindo es cuando dicen: no, yo me convertí con tal fulano cuando él vino por acá a predicar. En México hay muchos lugares. Oh, no, hasta acá llegaba Coto, que fue tan usado para la gloria de Dios. Y así, no me recuerdo, pero hace poco yo escuché a alguien que dijo: no, si aquí Salas venía a predicar, yo conozco la iglesia de ustedes por él. Y esos siervos dejan fruto para la gloria de Dios. ¡Qué bendición! ¡Qué bueno! Y nosotros tenemos la oportunidad, porque he oído a decir al hermano Job, yo no sé si un alma se ha convertido en mi predicación, porque yo no lo sé. No, y puede ser, hermano, y no solo para él, para muchos, que nunca te enteres. Pero qué lindo que en aquel día, no, yo estoy aquí por ti, porque oí tu mensaje y conmovió mi alma, me llevó al arrepentimiento. Ay, Dios mío, qué bonito es eso, escuchar eso. Pero si no lo oyes, no te desalientes. Tú sigue predicando, porque como le dijeron, ¿a quién fue? A Jeremías. Tú predica. Escuchen o dejen de escuchar. Tú haz tu parte, cumple tu ministerio, lo demás le pertenece a Dios, porque si te escuchan habrás salvado un alma, pero si no te escuchan, tú fuiste liberado de la responsabilidad de lo que hay que hacer. A Dios sea la gloria entonces, y continuemos en el nombre de Jesucristo, hombres que buscan y temen a Dios. Busquemos la confirmación todos los días, la iglesia de Dios. Esa que Jesús viene a buscar, la que Él compró con su sangre, está dirigida por el Espíritu Santo. ¿Lo crees? Entonces, si te propone buscar a Dios y ser sincero, ser obediente, bueno, vamos a ponerlo en práctica para nuestra bendición. Aquí, rapidito, voy a ver quién escribe más rápido. Se menciona un lema, y voy a hacer dos preguntas. ¿De qué año es y qué dice ese lema? Rapidito, yo sé que ya Migdalia puso el suspiro ahí, así es que es muy fácil de que contesten lo que dice el pensamiento de ese año que es mencionado. Vamos a ver. Les voy a dar 10 segundos. Si no veo que nadie escribe, pues entonces seguimos adelante. A ver quién es el primero o la primera. ¿Cuál pensamiento fue mencionado y qué dice? Aunque sea un pedacito de lo que dice el pensamiento, no necesariamente tiene que ser
desde el inicio, lo que usted se acuerde. Aquí ya Miraki ya contestó. También, a ver, ¿quién más contestó ya? Pues creo que nada más ya Miraki. Y sí, es el pensamiento ¿de qué año? ¿De qué año? Del 2014. ¿Qué dice el pensamiento? Bueno, ya la internacional se quitó el cero. ¿Qué pasa? ¿Panamá se quitó el cero o todavía no? Ya vamos para allá. Ah, también Panamá ya se quitó el cero. Claro que sí, no puede ser que se quede. Panamá es fuego. Y queremos ver siempre en fuego a los hermanos panameños. Ya sé que están ocupados con la conferencia, pero eso no impide. Eso no impide porque ustedes pueden, mis hermanos, en el nombre de Jesucristo. Así es que, ¿qué nos dice? Es tiempo de estar definidos, no confundidos. Líbrenos el Señor de la confusión. Que su gracia y su misericordia nos mantenga firme. ¿Cómo lo vamos a lograr? Buscando todos los días la aprobación, la confirmación de nuestro Dios. Los días del fin han llegado. Es tiempo de estar confundidos. Digo, perdón. Es tiempo de estar definidos, no confundidos, porque las consecuencias de la confusión, qué triste, ¿verdad? Líbrenos el Señor de esto. Y bueno, vamos a ir un poquito más allá. ¿De quién es ese pensamiento? Rapidito, ¿quién lo escribe? ¿De quién es este pensamiento? Y este pensamiento yo lo tengo muy, muy presente porque me recuerdo. Y de hecho, él predicó un mensaje que él nos decía que aquí en Fort Worth, cuando él era el director de nuestra iglesia que nos vino a visitar, que estuviéramos seguros, que tuviéramos la evidencia que si algo sucede en mi vida este día, no tengo que tener ningún temor porque Jesucristo está con nosotros. Óigame, ya el hermano Job contestó. Ya la hermana Susana contestó, también ya Miraki y en la de Panamá, claro que sí, nuestra hermana Mervalia ya contestó. ¿Y dónde están los demás? ¿Y los 9 o los 11? ¿Cuántos eran los que fueron sanados? Y dijo Jesucristo, ¿y los demás dónde están? ¿Qué están haciendo? ¿No se acuerdan? Bueno, comprendemos, hay muchos que ya son mayores de edad y la juventud nos gana. Fíjense que en este fin de semana, por misericordia, gané ¿qué? El segundo o el tercer lugar en el Kahoot. Porque aunque uno conteste las preguntas, la juventud, bueno, no le vemos ni las luces con la rapidez que lo hacen. Y ahí vamos los viejitos atrás, pero no nos rendimos ni nos quedamos, no importa a qué horas, pero yo contesto la pregunta, aunque sea la última, pero no me quedo. Y eso es bonito, recordando el ayer, la rapidez, aunque yo les confieso que yo nunca fui rápido, siempre iba lentecita, pero bendito sea Dios. Y así sigo, pero no me quedo, ahí voy, en el nombre de Jesucristo. Entonces, los días del fin han llegado. Es tiempo de estar definidos, no confundidos. Hagamos a un lado la apatía y la inapetencia espiritual que acarrean muerte. Examinemos si nuestras lámparas espirituales conservan suficiente aceite y están encendidas. Busquemos confirmación. ¿Qué les parece? ¿A cuántos les gusta este pensamiento? Examinemos si nuestras lámparas espirituales conservan suficiente aceite y están encendidas. Busquemos confirmación. No nos conformemos con que estén a la mitad. Eso pasaba a esas vírgenes que algunas fueron tristemente
faltas de inteligencia, de entendimiento, y se conformaron con ver sus lámparas encendidas y su poquito de aceite. No se dieron cuenta que se podía apagar en cualquier momento cuando terminara. La vida nos da experiencias, por eso estos días que les compartimos que se fue la luz, aquí estuvimos 2 horas sin luz. Y cuando los teléfonos, que son ahorita el medio de comunicación, tienen apenas 1 o 2 rayitas, y ni que le digas a quién que te deje cargar tu teléfono, porque todos estábamos iguales. Imagínense qué tremendo descuido cuando pudimos haberlo conectado. ¿Qué pasa para nosotros conociendo a Dios? No estemos preparados y vaya a ser que el tiempo pasó y no lo hicimos. Dice nuestro hermano Pablo, estoy escuchando nada más. No se preocupe, mi hermano, lo comprendemos. Hermana Carmen, gracias a Dios, allí escribiendo. Ya escribió el apóstol Miguel Rodríguez, Enid Barroso, Miguel Rodríguez. Y pues ya dijimos, Mervalia también, Miguel Rodríguez. Y bueno, cuánta bendición. Dice nuestra hermana Elizabeth Sharp. Sí, hace más de 30 años llegué a Miami manejando solita y con mi hija pequeña. Duré una semana al llegar, manejaba muchas horas y paraba para trabajar la obra unas horas y continuaba manejando. Y al anochecer me paraba por los caminos y continuaba. Al estar en Miami unos meses, el apóstol Florentino me envió de pastora para tomar la obra de Tucson como la pastora con una carta de autorización. Allí estuve muchos años y regresé a Miami más tarde y me instalaron de pastora en West Palm Beach, donde gané muchas almas. ¡Gloria a Dios! ¿Qué les parece el testimonio de esta anciana venerable? ¡Qué lindo, ¿verdad? Asimismo, yo me recuerdo en una ocasión que oí la experiencia de un hermano que en ese tiempo era discípulo de Cristo. Y creo que hubo una reunión. Por una razón, los pastores y todos se tuvieron que ausentar. Es probable que era una reunión de ungidos. Y se quedó el hermano que era un discípulo. Y cuando llegan a pedir la oración, porque había un enfermo, y como es costumbre, bendito sea Dios, a él toda la gloria y la alabanza. Muchas personas saben que nuestra iglesia ora por los enfermos y se sanan, a Dios la gloria. Entonces, por ese testimonio llegaron pidiendo oración y entonces él dice, ¿qué hago? Yo no soy ungido para hacer una sanidad, pero bueno, él hizo la oración y Dios, que es fiel a su palabra, hizo la obra en aquella persona enferma. Porque es que Dios conoce todas las cosas. Dios es fiel a su palabra y Él dice, todo lo que pidieres en mi nombre, creyendo, lo recibiréis. Lo recibiréis. ¿Cuántas veces el siervo no ha sido digno? Y algunos dicen, bueno, ¿y por qué sucedió si él no estaba muy bien? Porque Dios es fiel a sus promesas. Y lo pidieron en su nombre. Y él, honrando su nombre, hizo la obra. Así es que seamos sabios. Pidamos a Dios confirmación que nuestra vida pueda ser vista y leída de todos los hombres. Y bueno, pues ya el tiempo se nos va. Y ya nosotros también nos tenemos que ir. Así es que gloria a Dios. Dice Nelson que el jovencito Job lo ganó. Los otros 9, gracias mi hermano. Los otros 9, ¿dónde están? ¿Juventud yo? Se ríe Yamiraki. Todos tenemos lo que se envejece es el cuerpo, mi hermana. Pero el alma, el corazón, el sentimiento sigue joven. Porque nosotros tenemos a Cristo. ¿Y qué dice la palabra?
recibirán nuevas fuerzas y correrán y no se cansarán, caminarán y no se fatigarán. Me decía la hermana, ay, se me fue el nombre, Arrocha, que la entrevistamos una vez y de vez en cuando me manda un mensajito, se lo contesto así, porque, ay, Dios mío, yo tengo que confesar, yo soy, no sé si muy descuidada o muy ocupada, pero casi ya no me contacto con las personas porque, ay, cuando yo llego a la casa ya yo estoy tan cansada. Pero bueno, ella es incansable y me manda mensajitos y platicando me dice, hermana, yo todavía puedo correr, yo todavía puedo caminar rapidísimo y a mí me ven caminando y yo voy rápido, que me alcance el que pueda. ¡Qué cosa más hermosa! Y es una persona, me parece, como de 80 años ya. Y yo la admiro y digo, ¡ay, Señor, si yo pudiera a esa edad ser así! Pero bueno, en las manos de Dios estamos. Así es que, Yamiraki, eres una jovencita. 21 años con 40 de experiencia, dice Job. Ay, ah, no, es Mervalia la que dice. ¡Ay, hermana Mervalia! Así es que, así son las cosas. El hermano Job tiene solo 22 añitos con 30 de experiencia. Y así aquí están ventaneando a todo mundo. Pero bueno, Dios la gloria. Yo tengo 50 años y 26 de experiencia. ¿Qué? Yo no lo puedo creer eso. No, no, no, no. Eso no es verdad. Yamiraki está joven. Dice Miki, es corredora de maratón, 42 kilómetros y 195 metros. Ay, Dios, quisiera ser esa. Es la hermana que les digo, la hermana Rocha, que ay, ya casi se me venía su nombre, pero se me volvió a ir. La hermana Mervalia, y aquí todo el mundo gozándose porque somos bendecidos. Dice Yamiraki, sí, ya rectifiqué, tengo solo 26 años, los que tengo en la iglesia. Bueno, esos 25, con eso nos quedamos, ya no vamos a seguir ventaneando en el amor de Cristo a nuestros hermanos. Y bueno, mis hermanos, nos hemos gozado, hemos disfrutado. Qué bonito es tener el gozo de Jesucristo, tener esa alegría, pero en medio del gozo, de la alegría, el temor de Dios en nuestro corazón que nos guía a la verdad y a la justicia. ¿Cuántos pensamientos que están para nuestra bendición? Los escritos, ¿qué les pareció la perla de hoy? Yo meditaba también en esa perla que es de tanta bendición para nosotros y tener ese anhelo, ese deseo de hacer las cosas bien para la gloria de Dios. Y como dice este título, una hermosa petición. ¿Cuál es la petición que tú has considerado en tu vida la más hermosa, la más gratificante y la que más quisieras que Dios conteste? Hablaba con una hermana que dice, ¿y yo qué hago? Con 3 hijos. Y le digo, tú tienes mucho trabajo que hacer. Tú tienes que doctrinar a tus hijos. Tienes que enseñarle a vivir la vida de Jesucristo, porque nuestra responsabilidad es ganar a los que están dentro de nuestra casa y no olvidarnos. No vaya a ser que te dediques a predicarles a otros y a ellos los dejes vacíos. Bueno, nos hemos gozado y vamos a orar. Y después de que oremos, vamos a compartir. También les quiero rectificar que yo dije los heraldos del rey y no, son los de Sion. Y bueno, después que me di cuenta, dije, ay, cuando escuché enseguida, dije, esos no son los heraldos del rey. Pero bueno, rectifico que son los de Sion. Y vamos, si nos da el tiempito, a escuchar una memoria de Merari. ¿Quieren escucharla? Vamos a orar entonces para despedir y enseguida escuchamos una memoria para la gloria de Dios.
Oremos por todas las necesidades y los países que están acompañándonos en esta mañana. No voy a leer los mensajes, pero ya leí los mensajes que ustedes escribieron en los dos chats. Vamos a orar por quienes están desde Charlotte, Silver Spring, Miami, Arlington, Wesley Chapel, Fort Worth, otros tres lugares que no nos da el nombre, Hillsboro, El Paso, Keller, Tampa, Ciudad de Panamá, La Chorrera, Panamá, otros dos lugares de Panamá que no nos da nombre, Managua, Nicaragua, Bogotá, Colombia, Tecpatán, México, Centro de México, Benito Juárez, México también, así como Sahagún, no sé cómo se dice esto, Sahagún, Colombia o Sahagún, Colombia, Cartagena, Colombia, también Ciudad de Puebla, Ciudad del Carmen, Campeche, Centro de México y otros dos lugares que no nos da el nombre, Santiago, Panamá, Ciudad de Panamá, Houston, Columbus, Bradenton, Fort Lauder, Watauga, Zabulón, Dallas, Filadelfia, Fort Worth, Clayton, Charlotte, Las Vegas, West Palm Beach, Zephyr Hill, Austin, Jacksonville, Tampa, Falkenstein y Santiago, Chile. Y hay otros que se conectan por diferentes aplicaciones o plataformas que no nos permite verlos. Y otros que se conectan también, pero no tenemos la capacidad de ver a todos. Pero por todos ustedes oramos. Dios les conoce y sabe que allí están. Así es que con mucho gusto vamos a clamar a favor de todos los que han puesto una petición y los que no también. Pues Damaris nos dice, yo espero mis regalos. Este 25, escuchen bien, este 25 de septiembre cumplo mis 66. Bueno, manteles largos, el 25 de septiembre, no se olviden, Damaris, 66 años, Damaris, parece que fue ayer. Pero bueno, la alegría y el gozo no se acaba en el nombre de Jesucristo. Faltan solo 23 días para la pachanga, dice la hermana Mervalia. Para la gloria de Dios, bien, bien. Bien vividos, bien sufridos, y crean lo que sí. Y se ríe. ¿Qué más queda cuando yo me vaya a Dios? Oh mundo cruel, ahí te quedas, haciendo sufrir a otros, pero en la patria celestial, Damaris, será diferente en el nombre de Jesucristo. Bueno, todavía tiene en sus manos un destello titulado Despertaré, que no han puesto. Sí, hermano, lo vamos a poner. Apenas estamos en el día martes. Pero como es que anoche tuvimos visita y se nos hizo súper tarde. Y ya Juan hizo un programa rapidísimo porque había necesidad de atender y situaciones de necesidades y ahí estuvimos y se nos hizo súper tarde y ya bien cansados. Pero bueno, con la ayuda de Dios lo haremos. ¿Hoy es qué día es hoy? ¿Martes o miércoles? Bueno. Dios en todo nos bendiga, nos ayude y oramos entonces en este momento. Si hoy es miércoles, nos queda jueves y viernes. Así es que vamos a seguir adelante ya orando por cada uno de ustedes y por todos los que no han pedido la oración, pero allí están acompañándonos. Que la gracia de Jesucristo sea con cada uno. Y oremos. Padre bendito, Dios de misericordias, ante tu divina presencia me postro, me humillo y me arrepiento. Misericordia y perdón pido por mis culpas y mis pecados. Límpiame, Señor, y escucha esta oración de agradecimiento, porque tu amor y tus misericordias son nuevas cada mañana. Gracias por la fe, Señor. Auméntala en cada corazón,
que a ninguno le falte la fe y la confianza en ti. Que tú seas glorificado en cada uno de tus hijos. Y en esta mañana, Padre, te presento a todas las familias de los diferentes países que han tenido a bien acompañarnos. Rogamos abundantes, ricas y tiernas bendiciones. Desde el pequeñito hasta el ancianito sean edificados. Haya salud, haya economía, todo lo que se necesita para estar en esta vida, Señor. Ten piedad de la petición de cada padre, de cada madre, cada hijo, cada hermano, cada amigo que clama por su ser querido. Dios mío, cuántos padres piden por sus hijos, algunos en la cárcel, otros en adicciones. Hermano, Señor, ten misericordia de todos. Llega con tu fortaleza y tu consuelo. Extiende tu misericordiosa mano para sacarlos de esas situaciones. Por amor a tu nombre, Padre. Los matrimonios que sufren, que no han llegado a la comprensión, eres tú, Dios mío, el que puede hacer esa maravillosa obra. Glorifícate en cada uno, llevando paz, sabiduría del cielo para saber comportarse. Y a ese hombre o a esa mujer que no te teme, tú eres el que puede hacer la obra en cada uno de ellos y transformar lo que pareciera imposible, porque tú eres el Dios de lo imposible. Te presento las peticiones del hermano Pablo por su hijo, Padre, que está muy enfermo. Tu gracia, tu bondad se allegue a él y todo lo que está afectando su cuerpo, nosotros no sabemos qué es, pero tú sí lo sabes, Dios mío, y es lo que importa, que tú que lo hiciste y lo conoces, lo visites de una manera especial, llevando sanidad a su cuerpo, si así te place. Fortalece a esta familia, a la hermana Ana, al hermano Pablo, que ellos vean tu amor, tu gracia, en su hogar se respire tu presencia divina, que todo espíritu contrario que quiere mantener las almas cautivas, y no solo por su hogar, por cada hogar donde haya enfermedades, donde haya quizás tristeza por el dolor, por la angustia, reprende y echa fuera todo espíritu contrario, Padre, y el gozo, y echa fuera todo espíritu contrario, Padre, y el gozo y la alegría de la salvación tome el control de

0: Y Señor, ayúdalo en su aflicción. Ve a esta familia, tu gloria, sus padres, los niños que están enfermos, este niño con cáncer en su ojito, la hija de Lady, Señor, de Yadira, su hijito, todos están en tu presencia. El hijo de la hermana Gladys, Señor Capriel, así también, Padre, cuántos otros niños que te necesitan, Danielito, Padre, está delante de ti, enfermos de sus riñones. Tú eres el que puede hacer todo nuevo. Señor Marco Santiago, también lo ponemos delante de ti, a este niño que vea tu gloria en todas sus necesidades. Glorifícate, llevando salud, sanidad, fortaleza y un espíritu inquebrantable, una fe puesta en ti, Padre Santo. Glorifícate en la mayor necesidad. Ancianos que sufren por una caída, por una torcedura de su pie, lo que sea, todo lo ponemos en tu presencia, Dios mío. Así los que sufren depresión, los que están, Padre mío, pasando por momentos duros y difíciles, como es la despedida de un ser querido, la familia Solís y todas las familias que sufren, las ponemos delante de ti. A ti sea la gloria, a ti sea la alabanza, Padre bendito. No abandones a ninguno. Si alguno cumple años, tu bendición se derrame en abundancia. Tu gracia cubra y conteste las peticiones del que esté de aniversario y las iglesias de hoy sean edificadas en tu nombre bendito. La preparación para la conferencia. Cada instrumento, cada líder que está tomando parte, sea usado finamente para tu gloria y para tu honra. Mira, Señor, aquellos que tienen necesidad de una economía porque no quieren quedarse sin asistir, que ellos puedan viajar con tu ayuda poderosa. No les desampares, bendíceles y en todo vean tu gloria, Señor. Glorifícate en cada necesidad. No, los que están desde sus trabajos, desde sus hogares, desde el campo, la ciudad, el lugar donde esté, allí llegue tu bendición, alcance a cada uno y despídenos en paz. Te lo ruego humildemente en el nombre de Cristo Jesús. Amén. Y ahora pedimos que el bendito amor de Dios, la gracia y paz de Jesucristo, nuestro Salvador, la compañía y la comunión del Espíritu Santo, que es nuestro eterno consolador, sea con cada uno de tus hijos desde ahora y para siempre. Amén. Bendito sea nuestro Creador. A Él la alabanza. Y bueno, como les dijimos, y el tiempo corre veloz, vamos a presentar la memoria para este día, porque también queremos darles otra información. Así es que vamos a presentar la memoria número 10. Sí, la memoria número 10. Espero que estemos correctos. El lunes. Bueno, ustedes que son más, que tienen más recuerdo que yo, ¿es la 9 o es la 10? Porque aquí ya me confundí. Toca la 9, pero eso fue el lunes. Toca la 10. Bueno, vamos a poner la 10. Vamos a ver si es esa. En el nombre de Jesucristo, vamos a disfrutar todos juntos. Y hoy voy a poner también en los chats las memorias que serán las 5 y las 6, con la ayuda de Dios, hasta que ya nos pongamos, si no recuerdo mal. Ok, gracias, hermana Mervalia, y allí vamos en el nombre de Jesucristo.
1: Mis memorias, mis padres. Cómo me maravilla todavía pensar que en medio de tanta escasez, mis padres se las ingeniaron para resolverlo todo. era increíble. Desde hacer los colchones de las camas y los asientos de la casa, hasta los vasos de cristal de la cocina, los hacían de botellas, le amarraban una soga fina por donde lo iban a cortar y lo ponían dentro de una olla con agua hirviendo.

0: en agua fría y así se cortaba perfecto. Preparaban mosquiteros que ponían en cada cama para que los mosquitos no nos picaran. Mi papá hizo la meseta de la cocina con cemento y usó varios colores de pinturas dentro del cemento. Una belleza. Nosotros ayudábamos a preparar latas con aserrín para cocinar. Había que prensarlas bien, si no, cocinando se nos derrumbaban. Mi papá era un buen cocinero. Mi mamá aprendió con él y yo también. Me ponía a su lado cuando cocinaba para fijarme bien en lo que hacía y aprender. Él desplumaba los pollos, los abría y los limpiaba. Mi mamá nos ponía de vez en cuando a cocinar. En Cuba usábamos reverberos también para cocinar. Se enciende con alcohol. A Suni, mi hermana, se le viró y se quemó un poco la pierna. Nos dio miedo y demoramos un tiempo para seguir cocinando. Recuerdo un congrí muy peculiar que elaboraba mi mamá cuando no había arroz. Ella molía la pasta, espaguetis, y la doraba un poquito con aceite, y eso lo usaba como arroz. Le quedaba exquisito. A mí me daba por inventar y preparaba unas buenas tortas de harina con lo que encontraba. Mis hermanas me pedían y les gustaban. Así disipábamos el hambre. A nosotros no nos gustaba la leche de vaca. Entonces mi madre quemaba un poquito de azúcar para echarle y cambiarle el sabor. Allá en Cuba no había otra alternativa. Ellos trataban de darnos los gustos de la forma que podían. Recuerdo una ropita que mi mamá me cosió, que me gustaba tanto, que le puse la sabática, porque me la ponía todos los sábados. Seguía usándola por un tiempo hasta que otra muda viniera a reemplazarla. Mi papá nos confeccionaba las sandalias, como me gustaban. Todo era hecho por ellos. Cuando niña, no recuerdo haberlos admirado por eso, pero al crecer y más tarde tener mi propia familia, pude reconocer a ciencia cierta todo lo que se sacrificaron por nosotros. Me di cuenta de toda su entrega, de su mucho amor, y hoy, ya en mi vejez, puedo darle más valor y apreciar lo que no pude hacer en mis cortos años. Gracias le doy a Dios por mis padres. Continuará.
1: Gloria a Dios. ¿Qué les parecen estas memorias? ¡Qué creatividad! ¿Cuántos pueden compartir experiencias similares? Escuchando a mi querida Merari, me acordé de nuestra querida Rachi, como cariñosamente le decíamos, Raquel Rodríguez. Ella me platicaba que su padre también le hacía zapatitos. ¿Se acuerdan que un tiempo, bueno, yo no sé, pero creo que en todos los países habría pasado que salieron unos que les llamaban suecos, que eran como, no me recuerdo muy bien porque yo estaba chiquita, pero sí yo admiraba a las mujeres, especialmente las que podían, porque no todo el mundo podíamos, aunque yo no vivía en Cuba, pero éramos pobres también. Pero claro, no a la extrema pobreza de lo que hay en Cuba. Pero Rachi me decía que esos zapatitos en la escuela todo el mundo tenía que ver porque estaban preciosísimos. Y bueno, niñas tan pobres, ¿de dónde sacaron? Y todo el mundo quería saber de dónde salieron esas chancletitas tan bonitas y cositas que sus padres les hacían. Imagínense, pónganse a pensar. Yo me veo, digo, tratando de ver cómo le hago, qué le doy de comer a mis hijos. Ay, Dios mío, cuánta bondad y misericordia. Sí, eran como unas zapatillas, dice nuestra hermana Yamiraki, así mismo. Era algo bonito, que no cualquiera los tenía, imagínense. No sé cómo los niños, pudieron haber disfrutado de tanta belleza. Solo la gracia y la misericordia de Dios. Qué lindo los recuerdos de Merari y esas memorias que nos hacen remontarnos a esos lugares distantes y que cuánto se sufría. Yo pienso que no hay cosa más terrible, bendito sea Dios, que con mis hijos yo no lo viví. Pero es que no hayes que darle de comer a tus hijos, porque tener hambre uno, pues bueno, ya yo soy un adulto y sé que no hay ni modo. El hambre es hambre, pero ver a nuestros pequeñitos, ay Dios mío, yo pienso que eso es, si tan solo cuando nuestros hijos nos piden algo que no les podemos dar y que de verdad que lo quieren, porque mis hijos, yo, nosotros no los acostumbramos que sean caprichosos, de esos niños que, ay, que te hacen un alboroto para que le des lo que quiere. No, en cuanto comenzaron a ser así, les dijimos, no, no, no, no, no nos van a convencer. Cuando se dijo no, es no. Y así les hablábamos de tal manera que ellos sabían que aunque lloraran, no era no. Pero hay situaciones que el niño de verdad quiere aquello, que especialmente mi niña, nunca fue una niña que llorara a gritos. Jamás me acuerdo de aquella llorara a gritos. Era que le parecía un adulto, lloraba con lágrimas, así que le caían de su carita, pero no hacía ningún ruido. Entonces, abrazarla y explicarle que no se puede. Mi amor, yo quisiera, pero no está en mi capacidad comprar. Pero verlos llorar de hambre, ya esa es otra historia. ¡Qué grandeza! Y pues ya sabemos, hoy Merari es una tremenda cocinera, que por cierto, todavía su libro no me he acordado, Merari, pero ya no los acordaste. ¿Qué pasó? Todavía no has vuelto a ordenar tus libros para que se podrían vender online. Así como los hacen, yo no sé mucho de eso, pero que se baja el libro y en el país donde estén los puedes comprar porque hay personas que quieren tu libro. Yo le pregunté y me dijo que no tenía en el momento libros, pero que estaban en eso. Pero ahora que no los acuerda, ¿qué les parece? La tremenda cocinera que salió de estar inventando cositas que no sabía. O sea, que había que comer. Había que comer de todas maneras, aunque no había. Dios mío, Dios en su misericordia. Dice aquí nuestra hermana, dice Nelson, mi padre decía, ya sabrás cuánto te amo. Ay, se nos fue. A ver, ¿cuánto te amo? Se nos fue bien, así mismo decía. Mi padre decía, ya sabrás cuánto te amo cuando seas papá. Así mismo es cuando venimos a aprender. También tuve, dice nuestra hermana Yamiraki, también tuve chancletas de palo de niña. Mi papá las hacía. Nuestros hermanos cubanos fueron expertos en todas esas cosas. La bella memoria. La necesidad es la madre de la invención. Gracias, hermanita Merari. Dios continúe bendiciendo. Ay, cuántas cosas. Así nos pasa. No valoramos los sacrificios que hacen nuestros padres hasta que nos convertimos en adultos y llegan los hijos. Qué manera de ser creativos nuestros padres. A Dios la gloria. Y bueno, dice Mervalia, están buenas para corregir a los niños con esas chancletas. Ay, ay, ay, pobrecitos. Así mismo me decían a mí y yo se lo transmito a mis hijos, dice Yamiraki. Y bueno, cuánta bendición. Nuestro hermano Job dice, lo iba a escribir, las usé. Chancletas de madera y la parte de arriba que sostenía el pie era de cámaras de carro. Una vez mi hermana más pequeña, la que me sigue, se trancó en el cuarto de mis padres y yo asomé el ojo por la parte de abajo de la puerta para delatarla y me ha dado un pleno ojo, un soberano chancletazo de madera, que todavía me duele el ojo. ¿Qué les parece? Por curioso, hermano Job. ¡Qué cosa más grande! Judy Cruz. Judy Cruz. ¿Eres Judy Cruz la que yo conozco? Bueno, si eres tú, saludos. Aunque creo que mandó el mensaje por equivocación y lo borró. Mervalia, gracias a Dios que le quedó el ojo, porque con ese material le hubiera salido volando el ojo. Y créalo que sí, porque de lo que yo me acuerdo, eso era tremenda. Hermosas memorias, qué lindos recuerdos, las chancletitas, bendiciones. Gracias, hermana Merari, por esas memorias inolvidables. Nelson se ríe, todo el mundo se ríe porque, ay, pero el pobre hermano Job no se ha de haber reído en ese momento. ¡Qué lloradera! ¿Y qué pasó, hermano? ¿Hubo castigo o no hubo castigo? ¿O hubo castigo para los dos o para ninguno? Porque uno por pasarse y estar allí en la privacidad de su hermanita. Dice Elizabeth Char, qué bellezas son esas experiencias. Yo recuerdo los suecos, ajá, los suecos, aunque nunca tuve un par. Yo tampoco tuve un par, nada más me acuerdo. Hermosas memorias, gracias, dice la hermana Dalis Montenegro. Dios la bendiga siempre. Saludos. Silvia Kiel también glorifica a Dios por la oración. Y bueno, seguimos adelante, mis hermanos, porque después de un buen momento como es la vida, tenemos que seguir compartiendo y a veces cosas que ya nos sacan de lo que estamos. Dice el hermano Job que se quedó como un pirata. Imagínense cómo está eso. Tremendo, tremendo. Pero bueno, como les decía, vamos a darles una información por si alguien la estaba esperando y aún no la ha recibido. 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Acompañemos a su familia en este momento de dolor, elevando nuestras oraciones y confiando en las promesas eternas de nuestro Señor. Así es que, mis hermanos, allí está la invitación y bueno, la vamos a poner también en los chats de que compartimos. Que perdonen que se me había olvidado hacerlo. Pero bueno, hoy las ponemos para quienes deseen asistir, quien tenga el plan, el propósito, lo pueda hacer con toda libertad. Que la familia, que mejor en los momentos duros y difíciles, acompañar a esta familia. Así es que todos están informados e invitados. Y si alguno no está en este chat y le interesa la información, pues puede contactarse con nosotros que con mucho gusto se la compartiremos. Entonces, mis amados, Dios bendiga a la familia, las fortalezca y consuele sus almas afligidas. Y bueno, seguimos adelante glorificando a nuestro Dios. Mándemelo grabado, hermana Milena. Entonces, bueno, seguimos adelante glorificando a Dios y dándole gracias a cada uno de ustedes que nos acompañaron y ya nos despedimos. Que de todo esto el Señor reciba la honra y la gloria. Quisiera seguir leyendo los mensajes, pero bueno, ya el tiempo se nos fue, ya me pasé, pero gracias a Dios que creo y deseo que todo haya sido de mucha edificación. Unidos, mis amados, sigamos creciendo en Cristo cada día más y más. Mañana, si es su divina voluntad, estaremos juntos adorándole en la hermosura de su santidad. Dios les bendiga, agradecidos de cada mensaje escrito.

0: Salmo del mes de septiembre, Salmos 82. Dios se levanta en la reunión de los dioses, en medio de los dioses juzga. ¿Hasta cuándo juzgaréis injustamente y haréis acepción de personas con los impíos? Defended al débil y al huérfano, haced justicia al afligido y al menesteroso, librad al afligido y al necesitado, libradlo de manos de los impíos. No saben, no entienden, andan en tinieblas, tiemblan todos los cimientos de la tierra. Yo dije, vosotros sois dioses, y todos vosotros hijos del Altísimo, pero como los hombres moriréis, y como cualquiera de los príncipes caeréis. Levántate, Dios, juzga la tierra, porque tú heredarás todas las naciones.
1: 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Deliver the poor and needy. Free them from the land of the wicked. 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They walk about in darkness. All the foundations of the earth are unstable. 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

0: En tus manos encomiendo mi espíritu.
1: Realmente fue impresionante oír sus últimas palabras en la cruz. Siempre que este hombre hablaba, sucedían cosas extrañas, pues yo vi mucha gente que fue sanada por él, aunque a nosotros los soldados romanos nos prohibían hablar de estas cosas. Yo estuve parado junto a esa cruz y la verdad no quería estar ahí, porque cuando volteaba para ver a Jesús, su mirada me hacía sentir y pensar que yo debería estar en su lugar. Él no me veía con odio, sino que, a pesar del gran sufrimiento que padecía y de su expresión de agonía, Él me miraba con amor. Y aún no alcanzo a entender por qué Él decía palabras como: Padre, perdónalos porque no saben lo que hacen. En mi interior yo le decía: Vamos, si eres el Hijo de Dios, ¿por qué no bajas de esa cruz? Porque si dicen que no has conocido pecado, mueres por los pecadores y los presentas justos ante tu Padre, cuando creo que el único justo eres tú. De pronto me di cuenta que mi cuerpo comenzó a temblar, porque parecía que Él escuchaba mis pensamientos, y mientras por su cuerpo desfigurado corría la sangre, Él me decía con su mirada: Si no bajo de esta cruz, es por amor.

0: Yo no sabía qué hacer. Unos se burlaban de él, otros a lo lejos lloraban porque nunca lo volverían a ver. Aunque supuestamente él dijo que al tercer día iba a resucitar. Y bueno, por esa razón me ordenaron cuidar esta tumba. Sinceramente yo quisiera irme de este lugar. No sé por qué, pero me siento un poco temeroso. Además, yo no creo que este hombre salga de la tumba, y mucho menos creo que pueda mover esta piedra tan pesada. Claro que no. Esto no sucederá, pues le vimos morir. Es más, le enterramos la lanza en su costado y sus piernas ni quebrarlas fue necesario. Él estaba muerto. Ahora, que yo recuerde, todos los reyes, emperadores y profetas...
1: Jesús, hijo mío, por cuanto no te aferraste al ser igual a mí y renunciaste a todo lo que era tuyo, tomando forma de siervo y condición de hombre, haciéndote obediente hasta la muerte, yo te levanto con el poder del Espíritu Santo, venciendo a la muerte, y te doy el más alto

0: Bueno, pues ya está amaneciendo. Y como era de suponerse, aquí no sucedió nada. Sin duda que este hombre era un profeta más. Pero, ¿qué está pasando? ¡No puede ser! ¡La piedra se está moviendo! ¡Oh, no! ¡No lo puedo creer! ¡Jesús ha resucitado! ¡Él vive!
1: Yo soy la resurrección y la vida. El que cree en mí, aunque esté muerto,

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Oye, pero si Jesús murió. Sí, pero al tercer día resucité. 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

Señor, estamos agradecidos por tu gracia, porque tu gracia nos ha arropado, nos tiene aquí hoy. Te amamos, Señor, porque solo tu amor nos ha sostenido. Hoy podemos cantar de tu tierna gracia. Te amamos a ti, Señor.

Gabriel, quiero que tú nos dirijas en ese canto que dice: Jesús, eres mi buen pastor. Quiero invitar a que todos cerremos nuestros ojos. Gabriel.

Yo quiero escuchar las voces de mis hermanos cantándoselo al Señor. Jesús, eres mi buen pastor. Tú conoces mi camino.

el mundo hay más del 40% de la población total que no han escuchado el nombre de Jesús. Esto representa 2.4 mil millones de gentes. No lo han oído ni en una canción. No lo han leído en sus libros de historia. La mayoría ni tiene libros de historia porque ni tienen alfabeto. Una gran parte de ellos son las etnias que viven aislados de la sociedad, en las montañas y en los desiertos del mundo, marginados y olvidados por los demás. Mientras que la iglesia del Señor perdemos el tiempo en discusiones, pleitos y divisiones, estos miles de millones se van a una eternidad sin Jesús. ¿Qué vamos a hacer tú y yo? ¿Seremos la generación que lleve el mensaje de esperanza? Entonces,

yo te puedo ayudar. Pero, ¿quién eres tú? Yo soy Jesús de Nazaret. Oye, pero si Jesús murió. Sí, pero al tercer día resucité. 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Soy el

0: Salmo del mes de septiembre, Salmos 82. Dios se levanta en la reunión de los dioses, en medio de los dioses juzga. ¿Hasta cuándo juzgaréis injustamente y haréis acepción de personas con los impíos? Defended al débil y al huérfano, haced justicia al afligido y al menesteroso, librad al afligido y al necesitado, libradlo de manos de los impíos. No saben, no entienden, andan en tinieblas, tiemblan todos los cimientos de la tierra. Yo dije, vosotros sois Dios, y todos vosotros, hijos del Altísimo, pero como los hombres moriréis, y como cualquiera de los príncipes caeréis. Levántate, Dios, juzga la tierra, porque tú heredarás todas las naciones.
1: 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Do justice to the afflicted and needy. Deliver the poor and needy. Free them from the land of the wicked. They do not know, nor do they understand. They walk about in darkness. All the foundations of the earth are unstable. I said, you are gods, and all of you are children of the Most High. But you shall die like men, and fall like one of the princes. Arise, O God, judge the earth, for you shall inherit all nations.

Mi amigo, si esta producción ha tocado tu corazón y el poder de Dios ha tocado tu vida a través de cada una de estas alabanzas y reconoces que tú eres uno de esos hijos apartados que necesitan abrazar a Jesús, abrazar la fe, saciar esa sed que solamente Cristo puede saciarla, yo quiero que reconozcas que lo necesitas, que sin Él no somos nada. Simplemente levanta las manos al cielo donde quiera que te encuentres y haz conmigo esta oración corta y sencilla. Repite conmigo: Señor, reconozco que te he fallado y necesito más de ti. Perdona mis pecados, límpiame con tu sangre. Te reconozco públicamente como único y exclusivo Salvador. Escribe mi nombre en el libro de la vida. Ten misericordia de mí. Te entrego mi vida, mi familia, mi finanza, mis hijos. Restaura hoy mi corazón. Dile: Dios, te necesito como nunca antes. Yo soy ese hijo que estaba muerto y ha revivido, se había perdido, ha sido hallado. ¡Hagamos fiesta! Nuestro hijo ha regresado. Te bendigo en el nombre de Jesús y te declaro restaurado por el poder de Dios, limpiado por la sangre de Cristo. Y tu Padre, que todos los días clama por tus hijos, recibe fuerzas nuevas. Nunca pierdas la fe, porque hoy es el día de tu milagro. Y la palabra dice que tus hijos serán enseñados por Jehová.

caerá, porque está sobre la roca que es Cristo. Así que bendigo tu vida, porque ninguna condenación hay para los que están en Cristo Jesús. Dios bendiga a las familias del mundo. Que nos amemos, que nos unamos, aunque tengamos diferencias.

fin estás entendiendo. Una vez él contesta que sí y otras veces te deja en holos, en espera.

0: damos honra y gloria a ti, Señor, con todo nuestro ser, con toda nuestra alma, mente y corazón, porque hemos decidido, Señor, vivir para ti. Vivir para ti, Señor.
1: Buen día, amados hermanos y hermanas de la Iglesia Soldados de la Cruz de Cristo. Me siento en este momento agradecido con Dios por fijarse en mí para dar esta plática acerca de la familia y el tiempo que le dedicamos. Y me siento muy honrado por la invitación de nuestros hermanos Karina y David Lozano, responsables del Ministerio de la Familia en México. Esta plática, prepararla, es realmente un reto para mí, pero que con gusto y con amor lo he tomado. Mi nombre es Joaquín Rojas, miembro de la iglesia en la ciudad de Jalapa, en México. Tengo 43 años de edad, 16 años de casado con Sandra, y tenemos dos hijas, Paola de 15 años y Valeria de 13. De cierta manera somos una familia tradicional latina, con muchas experiencias alegres, gracias a Dios, y también con experiencias difíciles, problemas y conflictos, gracias a Dios también. Pero finalmente somos una familia, una institución hecha por Dios para aprender a amar. Así creo yo que es el propósito de la familia. Antes de adentrarme en el tema, deseo iniciar contando una breve historia como introducción. En cierta ocasión, una pequeña niña se acercó al escritorio de su papá. Él estaba trabajando con papeles por todas partes y escribiendo en su computadora. Ella se quedó junto a él, sin hacer ruido, hasta que finalmente le dice: "Papi, ¿qué estás haciendo?". Sin siquiera voltear, el padre respondió: "Oh, no importa, cariño. Estoy tratando de planear mi semana y organizarme. Estoy haciendo una agenda que contiene los nombres de todas las personas que necesito visitar y llamar, y todas las cosas importantes que tengo que hacer". La pequeña titubea y luego pregunta: "¿Yo estoy en esa agenda, papi?". Hermanos, esta historia me conmueve mucho. Yo también he sido ese padre ocupado con el trabajo, planeando y organizando mis tareas importantes de la semana y en las cuales a veces no aparece un tiempo destinado para estar con la familia. Es triste una situación así, porque la familia es una institución sumamente importante. En ella forjamos gran parte de nuestro carácter, nuestra personalidad y nuestra identidad cuando somos niños. Y cuando formamos nuestra propia familia, seguimos aprendiendo y madurando en ella, por ella y de ella. En la familia formamos nuestras creencias, valores y costumbres más profundas. Desarrollamos la confianza y seguridad en nosotros mismos. En la familia definimos nuestras preferencias. En la familia aprendemos a mirar y enfrentar el mundo de determinada manera. La familia, el entorno familiar en el que crecemos, influye de gran manera en el tipo de persona en la que nos convertimos. Por eso es sumamente importante la familia. Hermano, hazte esta pregunta: ¿qué tan importante es la familia para mí? Dice el escritor Goethe: "Las cosas que importan más nunca deben estar a merced de las cosas que importan menos". ¿Qué lugar de importancia ocupa mi familia? El tiempo, la atención y la energía que dedico a mi familia en una semana común, ¿están de acuerdo con el lugar de importancia que digo que tiene? Suponga, hermano, hermana, que estuviera en su lecho de muerte. ¿Desearía realmente haber dedicado más tiempo al trabajo? ¿Más tiempo al celular? ¿Más tiempo a las redes sociales? Hermanas, hermanos, se me ha pedido que les hable sobre la manera en que podríamos administrar mejor nuestro tiempo para utilizarlo en el cuidado y desarrollo de tan importante institución, la familia. Porque vivimos en una época aparentemente de demasiados compromisos, muchas cosas por hacer y poco tiempo disponible para hacerlo. Hace unos 3 o 4 años, mi hija Paola quiso hacer una casa con cajas de leche para nuestro perrito. Yo, como buen padre, entre comillas, me comprometí a ayudarla. Le ayudé a hacer una especie de plano para calcular cuántas cajas necesitaríamos y empezamos reuniendo todas las cajas vacías de leche que íbamos consumiendo. Las lavábamos y las guardábamos hasta tener suficientes de acuerdo con nuestros cálculos. Después de un par de meses logramos reunir una cantidad considerable de cajas de leche para empezar a trabajar. Y aquí empezó el problema conmigo. Ahora había que dedicarle tiempo a preparar las cajas de leche, cortarles la boquilla de plástico, limpiarlas, pintarlas y empezar a pegarlas para ir levantando la estructura de la casita. Cuando vi la magnitud del proyecto, el tiempo que iba a llevarme eso, me empecé a desesperar y a frustrar. Empecé a resistirme a realizar ese trabajo, lo confieso. Un domingo avanzábamos un poco, otro domingo no tenía yo tiempo, tenía otras cosas por hacer. El siguiente domingo tampoco. Después le ayudaba un par de horas. En fin, pasaron meses, hermanos, meses, y solo teníamos una pared de la casa del perro. Mi hija, que es muy reservada, muy tranquila, no me insistió más con ese trabajo. La casa nunca, hermanos, la terminamos. Al final tuve que tirar todas las cajas de leche acumuladas porque solo estaban ahí empolvándose, ocupando espacio y generando basura. Hoy recuerdo con cierto remordimiento de conciencia ese fracaso. Y me pregunto cómo habrá impactado en mi hija el hecho de que su papá nunca tuvo suficiente tiempo para hacer juntos una casita para el perro. Hermana, hermano, ¿qué recuerdas tú de tu niñez? ¿Qué impacto tuvo tu familia en tu desarrollo personal, emocional y espiritual? ¿Qué impacto crees que tenga hoy en tus hijos o en tu cónyuge el tiempo, la atención y la energía que les dedicas? Imaginemos la siguiente rutina como si fuera nuestra y veamos si nos identificamos en algo o en todo con ella. Lunes, 6 de la mañana, suena la alarma del celular. Te espera un día de demasiadas demandas, con demasiadas cosas por hacer. Trabajo, cosas de la iglesia, tu familia, tus propias necesidades. Solo pensar en las muchas cosas que tienes por delante te empiezas a abrumar. Respiras hondo y te levantas. Hay que hacer el desayuno, la comida y la cena. Hay que llevar a los hijos a la escuela, hay que recogerlos de la escuela. Hay que ir al trabajo, hay que atender llamadas, correos, hacer trámites, apagar incendios en la oficina. Hay que hacer las actividades del ministerio de la iglesia en la que participas. Hay que seguir la lectura bíblica anual, hay que visitar a los enfermos. Hay que limpiar la casa, pasear las mascotas, lavar los trastes, lavar la ropa. Quieres reunirte con un amigo o una amiga que quiere contarte sus problemas. Increíble, deseas que el día durara 28 horas al menos para poder hacer todo. Sientes que todos y todo demandan tu atención y tu tiempo. Te sientes frustrada, frustrado por no poder hacer todo. Ya quieres que sea viernes y apenas es lunes. Tus hijos en la noche quieren contarte lo que hicieron en la escuela. Tu cónyuge quiere que le ayudes con algo. No tengo tiempo para esto, te dices a ti misma. Deseas que ya fuera viernes. Nos identificamos con esta historia, hermanos. Hemos dicho alguna vez, no tengo tiempo, estoy demasiado ocupado para nuestra familia. ¿Has dicho alguna vez, necesito días de 28 horas? ¿Has dicho, no quiero que se acabe el fin de semana? ¿O qué horror, apenas es lunes, ojalá ya fuera viernes? Si te identificas con alguna frase de estas, pues es que, como yo, has caído en la dinámica del mundo. Hemos caído en un círculo vicioso alimentado por falsas creencias y malos hábitos. Es posible que hayamos creído en las mentiras que el mundo moderno le conviene que creamos. Desde la revolución industrial, hermanos, la medida más importante de éxito para el mundo ha sido la productividad. Haz, trabaja duro, haz. Estamos tan ocupados que no nos damos el tiempo para reflexionar sobre lo que es realmente importante. Lo que la propia palabra de Dios nos dice que es realmente importante. En esta plática no quiero dar recomendaciones tradicionales sobre lo que tenemos que hacer. Creo que eso ya lo sabemos y de sobra. Que tenemos que agendar tiempo juntos con la familia, que la comunicación es muy importante, que hay que hacer cosas juntos, etc. Quiero destacar algo que creo que es más de fondo, que creo que es la causa de raíz por la cual a veces, aunque agendamos cosas con la familia, no las cumplimos. Son cosas que evitan que cumplamos con nuestras buenas intenciones de pasar tiempo en familia. Y esas son nuestras creencias, hermanos. Y al menos he identificado 3 creencias que pueden estar afectando el tiempo para la familia. Número 1. Creer que el tiempo que no ocupemos trabajando en algo es tiempo perdido. Por lo tanto, creemos que pasar tiempo con la familia no es tiempo productivo porque no estamos haciendo algo que tenga un valor económico. Número 2. Creer que nuestro valor reside en lo que hacemos. Es decir, si no estoy haciendo nada, entonces no valgo nada. Tendría yo que estar haciendo. Por eso el nuevo símbolo de estatus en la sociedad de hoy es «estoy muy ocupado». Si yo puedo decir «estoy muy ocupado», eso quiere decir que valgo mucho. Es el estatus de la sociedad de hoy lo que nos han hecho creer que no somos nada o que no valemos nada si no hacemos algo. Y la creencia número 3, creer que si nos negamos a una solicitud de nuestro jefe, de un amigo, de alguien en particular, que si nos negamos a esa solicitud dejaremos de agradarle a esa persona o a ese grupo de personas y no seremos apreciados y nos van a rechazar. Por eso terminamos diciendo a todos y a todo que sí y terminamos comprometiendo nuestro tiempo con demasiadas cosas. Estas son 3 creencias que creo que están en el fondo de la problemática que tenemos hoy en día con dedicarle tiempo a nuestras familias. Y la solución, hermanos, creo que está en tomar conciencia de esas creencias y costumbres dañinas y cambiarlas por creencias fundadas en la palabra de Dios. Efesios 5:6 nos dice, nadie os engañe con palabras vanas. Nadie os engañe con palabras vanas. Que el mundo no nos engañe con lo que para él es importante. Porque estas cosas, por estas cosas, dice Efesios, la ira de Dios viene sobre los hijos de desobediencia. Hermano, cambia tu creencia. Esa creencia de que si no estoy trabajando, entonces estoy perdiendo mi tiempo. Dice Eclesiastés 1:3, el gran sabio, ¿qué provecho tiene el hombre de todo su trabajo con que se afana debajo del sol? Y más adelante dice, tornéme por tanto a desesperanzar mi corazón acerca de todo el trabajo en que me afané y en que había ocupado debajo del sol mi sabiduría. Él investigó y se dio cuenta que afanarse por el trabajo era vanidad. Pablo le dice a Timoteo, porque nada hemos traído a este mundo y sin duda nada podremos sacar. Así es que, teniendo sustento y con qué cubrirnos, seamos contentos con eso. Cualquier trabajo que vaya más allá del sustento y de cubrirnos llega a ser vanidad, hermano. Éxodo 20, 6 días trabajarás y harás toda tu obra, mas el séptimo día será reposo para Jehová tu Dios. El mismo Dios nos está diciendo, no todo es trabajo. Debes descansar, debes apartar un tiempo para mí y así también hay que apartar un tiempo para la familia. Jesús nos dice en Lucas 12, dijo a sus discípulos, por tanto os digo, no estéis afanosos de nuestra vida, ¿qué comeréis, del cuerpo qué vestiréis? Porque todas esas cosas buscan la gente del mundo. Es el mundo lo que busca esto, es el mundo lo que cree que necesitamos más y trabajar más para tener más. Todo esto vuestro Padre sabe que necesitas mas procurad el reino de Dios y todas estas cosas os serán añadidas. Buscad el reino de Dios. ¿Cuál es el reino de Dios? Sino amar. Amar a Dios y amar al prójimo. En eso se resume todo, hermanos. Hay que empezar por amar a nuestra familia. Esto es lo realmente importante. Se dice que lo más grande que puedes hacer por tus hijos es amar a tu cónyuge. Cambia tu creencia de que si no estoy trabajando estoy perdiendo el tiempo por si estoy con mi familia, entonces estoy aprovechando bien mi tiempo. No te angusties ni te afanes por el trabajo. Reposa y disfruta el tiempo con tu familia. La segunda creencia que debemos de cambiar es: te devalgo por lo que hago. Nos dice Juan 1:12, mas a todos los que le recibieron dio les potestad de ser hechos hijos de Dios, a los que creen en su nombre. Hermano, tú vales porque eres hijo de Dios. No importa lo que hagas o lo que dejes de hacer, eres hijo de Dios si crees en el nombre de Jesús. En Gálatas 3:26 nos dice: porque todos sois hijos de Dios por la fe en Cristo Jesús. Hermano, tú vales por quien eres, no por lo que haces. Mirad cuál amor, dice en Primera de Juan, cuál amor nos ha dado el Padre, que seamos llamados hijos de Dios. Somos hijos de Dios porque el mismo Espíritu, dice en Romanos 8:16, el mismo Espíritu da testimonio a nuestro espíritu que somos hijos de Dios. Y si hijos, también herederos, herederos de Dios y coherederos de Cristo, hermanos. Hermano, no te preocupes si puedes o no puedes hacer. Los ancianitos que ya no pueden trabajar son valiosos. Claro, un niño que no trabaja es valioso. Por supuesto que sí. Un adulto que puede trabajar, pero si no lo dedica todo al trabajo, ¿es valioso? Claro que sí, es valioso porque es un hijo de Dios. Cambia tu creencia valgo por lo que hago, por valgo por quien soy. Y soy un hijo de Dios. Dedícale tiempo a la familia y deja de producir, de trabajar tanto. ¿Sí? Eso no te va a restar ningún valor. Y finalmente, la tercera creencia, cambia tu creencia de que lo que importa es ser aceptado por los demás. Si el mundo os aborrece, sabed que a mí me aborreció antes que a vosotros. Si fuerais del mundo, el mundo amaría lo suyo, más porque no sois del mundo, hermano, no somos del mundo. Antes yo os elegí del mundo, por eso os aborrece el mundo. Hermano, no importa que no nos den like, no importa que no agrademos a la gente, que nos rechace, porque nosotros no somos del mundo. Romanos 12:2 dice el apóstol Pablo: y no os conforméis a este siglo, no nos hagamos de acuerdo a lo que la gente de este mundo quiere, mas reformémonos por la renovación de vuestro entendimiento, cambiemos nuestra manera de pensar, cambiemos nuestras creencias para que experimentéis cuál sea la buena voluntad de Dios, que es agradable y perfecta. Cambia, hermano, tu creencia de que lo que importa es ser aceptado por los demás, por la creencia de que lo que importa es hacer la voluntad de Dios, aunque la gente me rechace. Aprendamos, hermanos, a decir no a las exigencias y distracciones del mundo, para que podamos tener tiempo suficiente, entre otras cosas, obviamente, de Dios, para nuestra familia. A manera de conclusión, hermanos, la familia es la institución que Dios ha creado para nuestra protección, crecimiento y desarrollo físico, emocional y espiritual. El entorno familiar en el que nos desenvolvemos influye en nuestra confianza, carácter, personalidad e identidad. La familia es una creación de Dios, hermano, de vital importancia para el buen desarrollo del ser humano. Pero en esta época la vida en familia es cada vez más difícil. Estamos inmersos en demasiadas actividades que nos dejan poco tiempo para dedicarlo a la familia. Hay tres creencias que creo que están afectando nuestro tiempo en familia. Uno, creer que si no estoy trabajando, entonces estoy perdiendo mi tiempo. Dos, creer que mi valor personal depende de lo que hago, que valgo por lo que hago. Y tres, creer que lo que importa es ser aceptado por los demás, así que evito rechazar las peticiones del mundo. Y por lo tanto, creo que la solución está en que cambiemos nuestra manera de pensar, en cambiar nuestras creencias. En pensar, si estoy con mi familia, entonces estoy aprovechando bien mi tiempo. En pensar, valgo por quien soy y soy un hijo de Dios. no por realizar un trabajo remunerado. Eso sí, ser un hijo de Dios no me resta ningún valor. Y finalmente, pensar que lo que importa es hacer la voluntad de Dios, aunque la gente me rechace. ¿Y qué más voluntad que amar a Dios y amar a nuestro prójimo, amar a nuestra familia? Seamos hermanos como nuestro Padre Celestial, siempre dispuestos a estar al lado de nuestros hijos, de nuestra familia, sin importar lo que diga el mundo. Hermano, cambia tus creencias y mejorará tu vida en familia. Que Dios tome la honra y la gloria.

Gadiel, quiero que tú nos dirijas en ese canto que dice: Jesús, eres mi buen pastor. Quiero invitar a que todos cerremos nuestros ojos. Gadiel.

del 40% de la población total que no han escuchado el nombre de Jesús. Esto representa 2.4 mil millones de gentes. No lo han oído ni en una canción. No lo han leído en sus libros de historia. La mayoría ni tiene libros de historia porque ni tienen alfabeto. Una gran parte de ellos son las etnias que viven aislados de la sociedad, en las montañas y en los desiertos del mundo, marginados y olvidados por los demás. Mientras que la iglesia del Señor perdemos el tiempo en discusiones, pleitos y divisiones, estos miles de millones se van a una eternidad sin Jesús. ¿Qué vamos a hacer tú y yo? ¿Seremos la generación que lleve el mensaje de esperanza? Entonces

0: Mientras Pablo esperaba en Atenas, su espíritu se enardecía viendo la ciudad entregada a la idolatría. Y discutía en la sinagoga con los judíos y con los creyentes, y en la plaza con los que allí concurrían a diario. Y algunos filósofos de los epicúreos y de los estoicos disputaban con él, y unos decían, ¿de qué habla este palabrero? Y otros, parece que es predicador de nuevos dioses, porque les predicaba de Jesús y la resurrección.
1: ¿Podremos saber qué es esta nueva doctrina que proclamas? Porque traes a nuestros oídos cosas extrañas. Queremos, pues, saber qué quiere decir esto.
0: Porque todos los atenienses y los extranjeros que allí vivían, de ninguna otra cosa se ocupaban sino de decir u oír algo nuevo.

0: Varones atenienses, en todo observo que sois muy religiosos. Porque pasando y mirando vuestros santuarios, hallé también un altar en el cual estaba esta inscripción: al Dios no conocido, al que vosotros...
1: Salmo del mes de septiembre, Salmos 82. Dios se levanta en la reunión de los dioses, en medio de los dioses juzga. ¿Hasta cuándo juzgaréis injustamente y haréis acepción de personas con los impíos? Defended al débil y al huérfano, haced justicia al afligido y al menesteroso, librad al afligido y al necesitado, libradlo de manos de los impíos. No saben, no entienden, andan en tinieblas, tiemblan todos los cimientos de la tierra. Yo dije, vosotros sois dioses, y todos vosotros hijos del Altísimo, pero como los hombres moriréis, y como cualquiera de los príncipes caeréis. Levántate, Dios, juzga la tierra, porque tú heredarás todas las naciones.
2: 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Defend the poor and the fatherless. Do justice to the afflicted and needy. Deliver the poor and needy. Free them from the land of the wicked. 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They walk about in darkness. All the foundations of the earth are unstable. 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But you shall die like men, and fall like one of the princes. 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

Señor, queremos pedirte por las naciones de la tierra. Queremos pedirte que tengas misericordia de nosotros, que en tu favor, tu bondad, escuches el clamor de tus hijos en esta noche, escuches el clamor de tus hijos alrededor del mundo entero. Que tengas misericordia de las naciones. Ten misericordia de nuestro país. Hermano, levante su voz y ahí donde usted está, empiece a clamar al Señor y a decirle: Señor, acuérdate que tú eres un Dios de pactos y que guardas los pactos desde la antigüedad, que nunca has fallado a tu palabra, Señor, y que nunca fallarás a tu palabra jamás. Señor, clamamos esta noche por las naciones de la tierra, que te acuerdes de ellas en misericordia, con tu favor, en el nombre de Jesús. Alguien dígame.

Señor, queremos pedirte por las naciones de la tierra. Queremos pedirte que tengas misericordia de nosotros, que en tu favor, tu bondad, escuches el clamor de tus hijos en esta noche, escuches el clamor de tus hijos alrededor del mundo entero. Que tengas misericordia de las naciones. Ten misericordia de nuestro país. Hermano, levante su voz y ahí donde usted está, empiece a clamar al Señor y a decirle: Señor, acuérdate que tú eres un Dios de pactos y que guardas los pactos desde la antigüedad, que nunca has fallado a tu palabra, Señor, y que nunca fallarás a tu palabra jamás. Señor, clamamos esta noche por las naciones de la tierra, que te acuerdes de ellas en misericordia, con tu favor, en el nombre de Jesús. Alguien dígame.

En el nombre de Jesús. En el nombre de Jesús. Yo creo que el Espíritu Santo me hizo entender para esta noche que los próximos 20 minutos van a ser cruciales en las vidas de muchos de los que están aquí. Por eso le pido que en silencio y devoción rindamos este tiempo al Señor.

Había nacido un niño en la familia de los Hayden. En la casa se celebraba con alegría el acontecimiento. Era un niño rubio, a quien llamaron Joseph. Vivían en un pueblecito de Austria, donde el padre de Joseph construía ruedas para carros y carrozas. La madre era cocinera y prestaba sus servicios en casas de familias nobles. Pese a su humilde condición, ambos amaban mucho la música. Por la noche, solían reunirse en familia para cantar canciones populares o melodías tradicionales del país. También aprendió a cantar el pequeño Joseph, que cuando tenía 6 años, su primo le llevó consigo para que ingresara en el coro de la ciudad cercana. Este primo fue quien enseñó a Joseph a tocar el violín y el clave. Cierto día, el maestro de capilla de una iglesia de Viena oyó cantar a Joseph y le llevó a la gran ciudad para cantar en el coro de la iglesia. El maestro de capilla solía pegar a los chicos con la batuta cuando daban una nota falsa o hacían una travesura. Joseph no daba nunca notas falsas, pero en cambio era muy travieso. Todos los niños del coro llevaban coletas, pero entonces era una moda. Una de las travesuras de Joseph fue cortar las coletas de 3 de sus compañeros. El maestro del coro se enteró y lo despidió de la capilla. Esta y otras desdichas de su infancia no amortiguaron a Joseph la afición a las bromas y travesuras. De mayor fue un joven reflexivo y amable, pero siempre le gustó hacer jugarretas a la gente. En cierta ocasión, Haydn gastó una de sus bromas al poderoso príncipe Esterhazy, que la había contratado como director de orquesta. Aquel príncipe tenía siempre a sus músicos en un palacio situado en el campo. Rara vez les concedía vacaciones y la mayor parte de los músicos deseaba visitar a sus familias. Haydn quería ayudarles, pero no sabía cómo y no se atrevía a hablar directamente con el príncipe. Cierto día, Haydn anunció que había compuesto una nueva sinfonía. El príncipe Esterhazy y su corte se reunieron en el gran salón del palacio para escucharla. Cuando la orquesta comenzó, el último tiempo los músicos, uno tras otro, fueron apagando las bujías que tenían delante en los atriles y abandonaron el salón, hasta que por último solo quedó el director. Haydn se volvió e hizo una profunda reverencia al príncipe. «Señor», dijo, «habéis escuchado la sinfonía de los adioses». El príncipe le miró perplejo y al fin sonrió ante la broma musical del gran Haydn. «Comprendo lo que el buen Haydn ha querido darme a entender. Mis músicos empezarán mañana sus vacaciones. Como pueden imaginarse, todos los músicos de la orquesta quedaron muy agradecidos a su querido papá Haydn. La Sinfonía de los Juguetes es otra de las bromas musicales de Haydn. La compuso para instrumentos de juguete, a fin de divertir a su príncipe, pero desde entonces no ha dejado de divertir a los públicos grandes y pequeños. Otra broma de Haydn fue la que gastó a las gentes que van a dormir a los conciertos. Compuso una sinfonía especial para los dormilones. La melodía es suave y delicada, casi hasta muy cercana del final. Pero allí se produce de pronto un estallido de platillos, repiquete de tambores y resonar de trompetas de caza. Algo tan súbito y estruendoso que el oyente más profundamente dormido tiene que despertarse de un salto en la butaca. Se le llama sinfonía de sorpresa. Con frecuencia se denomina a Haydn el padre de la sinfonía, pues fue el primero gran maestro de esta forma musical. También se dice de que él fue el padre de la música instrumental, pues creó o perfeccionó obras para ser interpretadas por toda clase de instrumentos. Por esta razón, así como por su carácter amable y bondadoso, los músicos siguen llamándole Papá Haydn.

0: Señor. ¿Cuántas veces pecará mi hermano contra mí y le perdonaré? ¿Hasta 7 veces?
1: No te digo hasta 7 veces, sino aún hasta 70 veces 7. Por lo cual, el reino de los cielos es semejante a un rey que quiso hacer cuentas con sus siervos. Y cuando comenzó a hacer cuentas, llegó uno que le debía 10,000 talentos. Mas como este no podía pagar, mandó su señor venderlo a él y a su mujer e hijos, con todo lo que tenía, para que se le pagase. Entonces aquel siervo, postrado, le suplicaba, diciendo: Señor, ten paciencia y te lo pagaré todo. Entonces el Señor, movido a misericordia, le soltó y le perdonó la deuda. Pero saliendo aquel hombre, halló a uno de sus consiervos que le debía 100 denarios. Y tomándole del cuello le ahogaba, diciendo: Págame lo que me debes. Entonces su consiervo, postrándose a sus pies, le rogaba, diciendo: Ten paciencia y te lo pagaré todo. Mas él no quiso, sino que fue y lo echó en prisión hasta que pagase la deuda. Y viendo sus consiervos lo que pasaba, se apenaron mucho. Y fueron y declararon a su señor todo lo que había pasado. Entonces su señor lo llamó y le dijo: Eres un siervo malvado. Toda aquella deuda te perdoné porque me rogaste. ¿No debías haber tenido compasión de tu consiervo como yo tuve de ti? Y enojado su señor, le entregó a los verdugos hasta que pagase toda su deuda. Así también hará el Padre con vosotros, si no perdona de corazón cada uno a su hermano sus ofensas.

Salmo del mes de septiembre, Salmos 82. Dios se levanta en la reunión de los dioses, en medio de los dioses juzga. ¿Hasta cuándo juzgaréis injustamente y haréis acepción de personas con los impíos? Defended al débil y al huérfano, haced justicia al afligido y al menesteroso, librad al afligido y al necesitado, libradlo de

Había nacido un niño en la familia de los Haydn. En la casa se celebraba con alegría el acontecimiento. Era un niño rubio, a quien llamaron Joseph. Vivían en un pueblecito de Austria, donde el padre de Joseph construía ruedas para carros y carrozas. La madre era cocinera y prestaba sus servicios en casas de familias nobles. Pese a su humilde condición, ambos amaban mucho la música. Por la noche, solían reunirse en familia para cantar canciones populares o melodías tradicionales del país. También aprendió a cantar el pequeño Joseph, que cuando tenía 6 años, su primo le llevó consigo para que ingresara en el coro de la ciudad cercana. Este primo fue quien enseñó a Joseph a tocar el violín y el clave. Cierto día, el maestro de capilla de una iglesia de Viena oyó cantar a Joseph y le llevó a la gran ciudad para cantar en el coro de la iglesia. El maestro de capilla solía pegar a los chicos con la batuta cuando daban una nota falsa o hacían una travesura. Joseph no daba nunca notas falsas, pero en cambio era muy travieso. Todos los niños del coro llevaban coletas, pero entonces era una moda. Una de las travesuras de Joseph fue cortar las coletas de 3 de sus compañeros. El maestro del coro se enteró y lo despidió de la capilla. Esta y otras desdichas de su infancia no amortiguaron a Joseph la afición a las bromas y travesuras. De mayor fue un joven reflexivo y amable, pero siempre le gustó hacer jugarretas a la gente. En cierta ocasión, Haydn gastó una de sus bromas al poderoso príncipe Esterhazy, que la había contratado como director de orquesta. Aquel príncipe tenía siempre a sus músicos en un palacio situado en el campo. Rara vez les concedía vacaciones y la mayor parte de los músicos deseaba visitar a sus familias. Haydn quería ayudarles, pero no sabía cómo y no se atrevía a hablar directamente con el príncipe. Cierto día, Haydn anunció que había compuesto una nueva sinfonía. El príncipe Esterhazy y su corte se reunieron en el gran salón del palacio para escucharla. Cuando la orquesta comenzó, el último tiempo los músicos, uno tras otro, fueron apagando las bujías que tenían delante en los atriles y abandonaron el salón, hasta que por último solo quedó el director. Haydn se volvió e hizo una profunda reverencia al príncipe. «Señor», dijo, «habéis escuchado la sinfonía de los adioses». El príncipe le miró perplejo y al fin sonrió ante la broma musical del gran Haydn. «Comprendo lo que el buen Haydn ha querido darme a entender. Mis músicos empezarán mañana sus vacaciones. Como pueden imaginarse, todos los músicos de la orquesta quedaron muy agradecidos a su querido papá Haydn. La Sinfonía de los Juguetes es otra de las bromas musicales de Haydn. La compuso para instrumentos de juguete, a fin de divertir a su príncipe, pero desde entonces no ha dejado de divertir a los públicos grandes y pequeños. Otra broma de Haydn fue la que gastó a las gentes que van a dormir a los conciertos. Compuso una sinfonía especial para los dormilones. La melodía es suave y delicada, casi hasta muy cercana del final. Pero allí se produce de pronto un estallido de platillos, repiquete de tambores y resonar de trompetas de caza. Algo tan súbito y estruendoso que el oyente más profundamente dormido tiene que despertarse de un salto en la butaca. Se le llama sinfonía de sorpresa. Con frecuencia se denomina a Haydn el padre de la sinfonía, pues fue el primero gran maestro de esta forma musical. También se dice de que él fue el padre de la música instrumental, pues creó o perfeccionó obras para ser interpretadas por toda clase de instrumentos. Por esta razón, así como por su carácter amable y bondadoso, los músicos siguen llamándole Papá Haydn.

En el nombre de Jesús. En el nombre de Jesús. Yo creo que el Espíritu Santo me hizo entender para esta noche que los próximos 20 minutos van a ser cruciales en las vidas de muchos de los que están aquí. Por eso le pido que en silencio y devoción rindamos este tiempo al Señor.

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Parece que un mensaje me quiere dar. Abrí corriendo la puerta, aquella voz me produce.

No temas porque yo estoy contigo. No desmayes porque yo soy tu Dios. Aquel hombre se llama Jesús. Aquel hombre vino y me abrazó. Todo aquel que necesita